Está bien con el cuerpo que tiene, pero Dios te hizo perfecto. Porque ¿sabes qué? Esto simplemente, hermano, es como se llama el transporte que Dios dio. Pero realmente lo que nosotros somos lo llevamos por dentro. Y hay personas que se equivocan, por eso mucho hombre falla, porque busca una 30-40, bendito sea el Señor, y no se da cuenta que esa lleva al diablo por dentro. Pero hay algunas, bendito sea el Señor, que son un poquito más rellenitas, pero cargan a Cristo y nos dan felicidad.

juicio lo que está dentro. Cristo no vino a morir por tu cuerpo, vino a morir por tu alma. Él ya te tiene otro cuerpo glorificado para cuando resucites. ¿Vale? Así que hoy se siente inconforme con lo que tiene. Vaya a pararse al espejo y diga: Señor, me hiciste perfecto.

lo que llevas por dentro. Alabaos al Señor. ¿Por qué le digo esto? Porque hay mujeres que se sienten mal con su cuerpo. Ay, dice, si desapareciera esto, o si esto me lo pusieran acá. Queriendo que las chibolas se le pasen de un lado a otro. Alabado sea los de la gloria. Y por eso están allá, hermano, mire. ¿Y qué está haciendo? Trabajando, a ver si algo pasa. Déjelo quieto. Si con lo poquito que carga el diablo se la está echando a perder, imagínese que si le ponen algo más grande. A la voz de los de la gloria, le carga el montón de sapos ahí detrás de usted. Dele gracias a Dios que la presencia de Dios esté en su vida.

0: Se le olvidó, aleluya, mostrar lo que realmente Dios quiere: inteligencia, sabiduría, capacidad, alabanza. Y eso no se lleva vendido encima del cuerpo, eso se lleva por dentro en el corazón. Fue Dios el que te formó perfecto. Nosotros a veces nos descuidamos o a veces las cosas de este mundo, mi amado hermano, que quieren echar a perder lo que Dios hizo. Pero realmente Dios nos hizo a su imagen, a semejanza de Él. Y cuando habla de esto, no habla de lo exterior, habla por dentro, hermano, que somos capaces de mostrar sabiduría, de mostrar gloria, de mostrar poder, porque somos portadores de la gloria de aquel que nos llamó, que se llama Jesús de Nazaret. ¿A dónde están las mujeres ahora? Levanta su mano a los cielos. Cristo vive, a su nombre sea la gloria. Tomándote de raíces, que tomando retete chino, que te, a ver si así rebajo, que hay que tomar, bendito sea Dios, chupapanza, póngase a ayunarme.
1: Aleluya.
0: Tratando de todo lo que hay aquí para ver si se pone diferente. Póngase a ayunar, busque al Dios de gloria. La Biblia dice, hermano, que Él es el que nos rejuvenece como las águilas. Deje de andar yendo a buscar a Macy, voy a buscar, porque ahí son caras las cremas, han de ser buenas por lo caros que son. Te están mintiendo, aleluya. Te están dando terapia, te están sacando el billete. Querés rejuvenecer, aleluya. Deja de ponerte pepinos en los ojos. Pon la mirada de Cristo Jesús y la boca en la oración, aleluya. Allá hay poder, allá hay salvación. Allá está el Dios de los cielos. Mire, hermano. A veces más bien lo espantan a uno, hermano. Se ponen una mascarilla, ¿sabes? Que es que para arreglar el cuti, ¿sabes? Cuando uno voltea, ¡ah! Su esposa, pues. Gastando el dinero en lo que no aprovecha, lo que no es pan. Alabado sea el Señor. Inconforme con lo que están. Hermanos, ay, si Dios me hubiera dado el cuerpo de aquella. Ay, si Dios me pareciera como aquella. Déjate de comparar con nadie. El Dios de la gloria nos ha hecho únicos. Y Dios.

su semejanza, hermano. ¿Verdad que sí, hermanos? Alegres y contentos. ¿Para qué me voy a andar comparando con alguien? No, mire, por eso el mundo vive como vive, hermano. La Shakira se pone el pelo de un peinado, así quieren andar todas. Se pinta el pelo de un color, así quieren andar todas. ¿Por qué? Porque andan viviendo una vida ajena. Andan viviendo imitando a otros en deber de vivir su propia vida. Nosotros como cristianos no estamos llamados a imitar a uno solo, que se llama Cristo Jesús.

a ser felices en Cristo. Porque el que carga a Cristo, hermano, no anda viendo defectos. Se acepta tal y como es. Y el que lo quiere, lo quiere. Y el que no lo quiere, ni me importa tampoco. Porque no vine para que la gente me quiera, vine porque Cristo me ama. Vine porque Cristo me ama. Y con el amor de Dios es más que suficiente. ¿Cuántos se sienten enamorados de Cristo? ¿Cuántos se sienten complacidos en el Dios del cielo? Jesucristo vive, a su nombre sea la gloria. Termino pues, ya nos vamos. Ah, no, si yo voy hasta mañana, va. Tengo toda la tarde. ¿Tiene culto en la tarde, pastor? Celébralo de una vez aquí porque vamos hasta las 4. Celebrar el culto hasta las 4 de la tarde. Es el último día de la fiesta. A darle con todo, pues. Ay, Dios. Ay, Dios. 17 años de fiesta, hermano. ¿Usted para qué en un año está aquí? No, hermano, mire, pues, pero voy a seguir con la palabra. Tengo que terminar. Reconocer, oiga esto. Reconocer que Jehová es Dios. Él nos hizo y no nosotros a nosotros mismos. Pueblo suyo somos y ovejas de su prado. ¿Se goza por eso? Usted no es un pueblo cualquiera. Usted fue escogido y seleccionado por Dios. Y no cuando usted vino al Evangelio. Dios lo había visto desde antes de la fundación del mundo y lo tenía predestinado para darle vida en estos

antes de venir a la tierra ya estábamos en la presencia de Dios. A veces Gaby, mi princesa, me dice: ay papi, ¿por qué le dijiste a Dios que me mandara? Allá estaba feliz con el Señor. En este mundo se sufre, ¿para qué le dijiste que me mandara? Y yo le dije: yo le pedí a Dios que me mandara a la niña. Vos fuiste la metiche que te metiste en medio. Aleluya. Yo lo único que, Señor, necesito una niña, y Dios me la envió. Y vos dijiste: yo quiero. Usted fue la metiche. Le digo: ahora aguántese la voz de Dios. Y ustedes que están acá,

Aunque al diablo no le guste, aunque el diablo diga lo contrario, somos de Dios. Somos pueblo especial, adquirido por la sangre de Jesús de Nazaret. ¿Sí o no? ¿Se sienten especiales ustedes? ¿Por qué le digo esto? Porque hay gente que camina con su autoestima caída, hermano. Su autoestima que no vale nada, que nunca va a lograr nada. No sabe ni por qué anda en este mundo. Despiértese, usted ya está en el pueblo de Dios. Usted vino con un motivo, y no de venir a comprar Los Ángeles. Usted vino para que en Los Ángeles usted dé testimonio que Dios es Dios sobre toda la tierra. Dios lo trajo aquí no para que compre casas y compre terreno. Dios lo estableció aquí para que usted sea portador del mensaje de la gloria del Dios del cielo. Para eso Dios lo puso acá, ¿sí o no, hermanos? Entonces, hermano, somos escogidos de Dios, pueblo de Dios. Le digo una cosa, mire, a mí desde pequeño me abutaron mi autoestima. ¿Por qué caí en la droga y el alcoholismo? Porque mi abuelo, hermano, era de las personas que no nos dejaba hablar. Nosotros no teníamos voz de voz, o sea, simplemente agachar la cabeza, a recibir órdenes y obedecerlas sin abrir la boca. Entonces me botaron la autoestima. Entonces cuando yo llegué, a mí se me era bastante difícil hablar. Yo tener comunión con la gente, eso era difícil, aleluya. Cosa que cuando llegué al evangelio yo dije que algún día me van a ver en el frente diciendo un Dios te bendiga. Eso jamás lo verán, porque yo, ¿qué me voy a andar parando delante de la gente? Porque mi autoestima estaba botado. ¿Sabe usted? Ahorita ya estoy un poquito gordo. Cuando estaba allá en Nueva York, era una lombriz, hermano. Entonces mi autoestima estaba botado por el suelo. Y le digo esto no para que se burle de mí, pero escuche. Aleluya. Yo pensaba que los guapos eran los gorditos, ¿verdad? Porque yo decía, no, hombre, a las mujeres le han de gustar los gorditos, y esta lombriz que la van a estar volteando a ver. Pero de repente me doy cuenta, hermano, que aquí en Estados Unidos las lombrices son los saludables. Pero yo no lo sabía. Entonces, ¿sabe qué hacía yo? A mí me tocaba doble lavada, porque me ponía dos pantalones para verme un poquito grueso. Todo el tiempo cargaba dos pantalones para verme un poco grueso, a la voz del Señor. Y mi autoestima estaba botado, y por eso caí en el alcoholismo y la droga, porque el alcohol y la droga como que me hacía olvidarme quién era. Y entonces parecía perico que no dejaba de hablar. Y eso me llamó la atención, porque sentí como que desperté a otro mundo, aleluya, bendito. Y me llevó a la desgracia y a la ruina, porque todo lo que te ofrece el diablo es para tu propia perdición. Te dice, eso te da valor, eso te hace sentirte hombre, aleluya. No, eso, hermano, te lleva a la perdición y a la

esto, ¿verdad que sí, hermanos? Entonces yo decía, nunca me van a ver en el frente diciendo Dios te bendiga. Pero ¿qué pasaba? Lo que les decía ayer, el mover del Espíritu Santo. Y yo miraba que toda la gente se gozaba. Y un día, hermano, como cuando uno recién llega, ¿verdad? Como con vergüenza o no. Abajo, ¿verdad? Porque no quieres aquí arriba. Porque piensa que la gente se va a burlar de ti, entonces vos estás ahí abajo. A ver quién te está viendo, ¿verdad? Aleluya. Y así estaba yo. Pero de repente, el que me invitó a la iglesia me dijo eso, la danza, ¿verdad? Me dijo, eso es un ridículo. Eso a Dios no le ha de gustar. Y como yo recién llegado, tenía dos fines de semana haber llegado, le dije, sí, eso a Dios no le ha de gustar. ¡Qué escándalo! No, hombre, cómo caen y aquí y allá. Hoy, y me puse a hablar con él. En la noche llegó el Dios de gloria a visitar mi vida. Y me dijo, tú tienes un problema. Tú estás atado y por eso no te puedes gozar. ¿Sabes dónde está tu atadura? Aquí. Porque vos estás viendo a todos los demás que danzan. Y a veces sientes que el Espíritu no te quiere tomar, pero vos ahí estás. Ay, ¿cómo le voy a hacer? ¿Para dónde tiro el pie? Deja que el Espíritu Santo haga lo que haga. Escúchame, bendito Dios. Mira, las sillas eran de metal. Y como te digo, ahí había que apartarla, porque ya sabíamos lo que el Espíritu Santo iba a hacer. Y de repente yo llego, después de esa, de que me dijo, el Señor me libertó, llego a la casa de Dios, y allá estaba yo. Cuando de repente, ay, sentí que algo me tocó, pero así un revestimiento también. Yo digo, ¿quién me tocó? ¿Quién me tocó? Y yo miro que todos están allá danzando, hermano, aleluya. Digo, pues no. Yo la segunda vez, hermano, cierro los ojos y vuelve. Cuando de repente, otra vez, hermano. Y que me, digo, ¿pero qué es esto? ¿Qué me está pasando? La tercera vez, me dijo, ¿para qué le cuento? Empecé a dar vuelta, hermano. Y lo que la gente le llama ridículo, y lo que la gente le llama que es un escándalo, y lo que la gente le llama que eso es del diablo, a mí me hizo conocer a Dios. Pasé por encima de todas las sillas. Oiga, yo estaba como en el medio y pasé por encima de todas las sillas. Salía, la alabanza se cayó, los músicos dejaron de cantar y yo no podía, hermano. Y no podía, aleluya. ¿Sabe qué? ¿Cuándo pude parar? Cuando le dije al Señor, perdóname, porque esto no lo hace el hombre, lo haces tú. Cuando dije eso, pa, me soltó aquí. Y me quedé, ¿y sabe dónde estaba? Enfrente. El que dijo que no quería estar, enfrente estaba. Y la gente me estaba viendo así como a mí miran ustedes ahorita. Toda la gente estaba viendo, hermano. Y agaché la cabeza y me fui. Me fui a sentar en mi lugar. Yo, Señor, ¿qué fue esto? ¿Qué fue lo que pasó? Al día domingo vuelvo a llegar al culto, hermano. Y cuando llego, la misma oración, una hora, 40 minutos de oración, la alabanza. A la hora de la alabanza, le dije, Espíritu Santo, no sé qué fue lo que hiciste ayer, pero me gustó. ¿Lo puedes volver a hacer? ¡Pah! Y otra vez, hermano, hombre, ni bien había dicho. Y empiezo otra vez de vuelta, hermano. ¡Aleluya! Eso, hermanito, me llevó a querer estar. Y mire, en 5 años de que estuve de miembro a la iglesia Fuente del Cielo con mi pastor, no me perdí un culto, no me perdí una vigilia, no me perdí un

en su vida. Deje de andar de ojete viendo quién se goza. Gócese usted también. Porque a veces por andar viendo lo que hace otro hermano, ahí está de tecolote. Y como tecolote se va. Aprenda a adorar al Dios del cielo. Y dele gloria y alabanza. Cuando mire que alguien está en el fuego, métase usted también. Yo también quiero, aleluya. Pero en lo que le vuelvo a decir, ¿cómo puede ser que en un culto, hermano, donde la presencia de Dios sea, uno se gocen y otro se pone en trompudo? ¿Cómo puede ser eso, hermano? Porque no todos cargan el Espíritu Santo. Pero los que cargan el Espíritu Santo, tal vez no danzan, pero se gozan ver danzar a otro, aleluya. Ven la presencia de Dios. Porque todos, hermanos, adoramos al Dios del cielo. ¿Verdad que sí, mis amados hermanos? Termino. Dice acá: entra por sus puertas enojado, endemoniado. No, entra por sus puertas con acción de gracias. Por eso que le decía, todo cristiano, hermano, si es de la iglesia, si es de la iglesia, restauración, entrando por esa puerta, usted debe de olvidarse quién vino, quién está, al altar de Dios, a darle gracias a Dios, a darle gracias a Dios que llegó a la casa de Dios, donde hay restauración, donde hay bendición, donde está la presencia del Dios de gloria. Usted viene agradecido, entra por esas puertas con acción de gracias a Dios, venir a darle gracias a Dios. Pero imagínense, hay gente que entra y ni ora. Y le voy a decir esto: si usted no ora donde la gente lo mira, usted no me diga que ore en la casa, usted es tremendo mentiroso. Porque la Biblia dice que lo que se hace en oculto, Dios lo recompensa en público. Así que no venga a pretender aquí. ¿Sabe por qué le digo esto? Porque a veces, hermano, a los que agarramos, hasta los que agarramos el micrófono, hermano, cuando tenemos el micrófono y aquí allá, pero en su casa no oran. Fariseos que les gusta hacer largas oraciones para ser visto por los demás. Pero aquí no venimos para orar para que la gente nos vea, sino para adorar al Dios de gloria. Venimos a ser acepto delante de Jesucristo. ¿Verdad que sí, hermanos? Saludos al Señor. Mire pues, dice acá, por sus atrios, ¿cómo, hermano? Con alabanza. Alabarle, bendecir su nombre. ¿Por qué? Porque Jehová es bueno, hermano. ¿Qué más te va a motivar a adorar a Dios? Es que Él es bueno. Te da salud, te da paz, te arregló el matrimonio, te da sabiduría, te da paciencia, te da todo lo que necesitas para guiar tu familia, para guiar tus asuntos, para vivir en esta vida de acuerdo a la palabra. Es que Él es bueno, hermano. Dios es bueno, Dios es bueno. Él es demasiado bueno, aleluya. Bendito, ¿con cuántos ha sido bueno el Señor, hermano? ¿Con cuántos ha sido bueno el Señor? Dios ha sido bueno para con todos, hermano. Yo le digo a mis hijos, crecí sin padre, crecí con un abuelo que solo nos sacó el jugo trabajando, pero cuando repartió las grandes tierras que tenía, a nosotros no nos dio nada. Pero cuando trabajábamos, éramos sus hijos. 100 quintales de maíz de granado cada año vendíamos con mi abuelo. Éramos solo 6, pero 100 quintales de maíz de granado. 20 en un granero para bendito Dios, para la familia. Y le llamaban troja a un cuarto como este tamaño, lleno hasta el tope de maíz en grano. Bendito sea Dios, oiga, en mazorca. ¿Y quién trabajaba en ello? Nosotros. Éramos 6 los que trabajábamos nada más. Y cada año vendía 100 quintales de maíz de granado. Claro, pero cuando ya, ¿verdad?, venido, repartió, lo repartió todo. Así que yo no tenía ni siquiera un pedacito de tierra donde ir a hacer un ranchito, hermano, para poder vivir con la que me iba a casar. Pero gracias doy a Dios que me llegó a este país. Este país es de bendición, hermano. Porque hay algunos que dicen, este país maldito, solo consumiéndome la vida. Sí, pero sin este país vos no tuvieras lo que tenés. Tus hijos no hubieran nacido acá y tuvieran la oportunidad de estudiar. Si no estudian es por perezosos, porque no les enseña responsabilidad. Porque hay un montón, hermanito, que ya no quiero trabajar, me quiero poner a trabajar en un restaurante, me gusta. Se fueron y me dejaron solo ahora. No quieren estudiar. Tienen la oportunidad, han nacido acá, hermano. Mire, ¿cómo puede ser, hermano? Es que a veces me da coraje a mí, hermano, porque muchas veces, mire, los ilegales superándose, no tienen papeles, o sea, no hablan el idioma, pero se superan, se esfuerzan, pues. Y estos bandidos que nacieron acá, hablan 3 idiomas, hermano, porque hablan cachiquel, hablan inglés y hablan español, y ni aún así se quieren superar estos bandidos, man. Vaya y estudie. Ay, no quiero, yo me voy a poner a trabajar. Y ahí andamos de mendigos, hermano, a ver dónde está más barata la renta para poder vivir.
Y ahí andamos, hermano, bendito sea el Señor, aleluya, mendigando siempre. Si Dios te dio la oportunidad de nacer aquí, no sea ingrato, supérese. Queremos, oiga, bendito Dios, si Dios le dio la oportunidad, sea un doctor, sea un abogado, sea alguien, aleluya, pida

superándonos. Superándonos. Pero a veces mareros tenemos, ¿no? Drogadictos, bolos en la calle. ¿Por qué? Porque no les hemos enseñado. Yo les dije a mis hijos, ¿saben una cosa? Les voy a dar el estudio que ustedes necesitan para que ustedes logren lo que tienen que lograr en la vida. Este fue un ranchero. A los 12 años se puso su primer par de zapatos. Antes de eso dejó las piedras pegadas en las piedras. Y ahorita que voy para Guatemala me lo voy a llevar para que vean dónde yo crecí. Para que vean dónde yo crecí. Entre los perros, entre los animales.

su nombre sea la gloria. No quieren estudiar, no quieren prepararse. Aquí le regalan la mochila, aquí le regalan los libros, aquí, bendito Dios, si es un poquito inteligente, lo levantan hasta arriba. Y ahora, si somos hijos de Dios y tenemos la sabiduría, nosotros deberíamos, hermano, gobernar. Nosotros deberíamos, hermano, mostrar a la voz de los de gloria que estamos aquí, no por voluntad de hombre, estamos aquí porque Dios así lo mandó, y aquí estaremos hasta que Cristo diga. Están en este lugar, Cristo vive, a su nombre sea la gloria. Con esto termino. El Señor me ha prometido en tres ocasiones que sobrebendecirá las finanzas en mis manos. Y yo me pongo a pensar, para que las finanzas sean bendecidas, ¿a quién tiene que bendecir? A la iglesia. A la iglesia tiene que bendecir. Para que las finanzas sean bendecidas, es a la iglesia que tiene que bendecir. Entonces, cuando Dios me dio esta palabra, yo empecé a orarle: Señor, manda abogados, manda doctores, manda gente, hermano, bendito Dios, manda, bendito Dios, alea, gente pudiente, que los diezmos no sean de $40, que los diezmos no sean de 100, sino que estos doctores que traigan billetes, pues. Y el Señor me habló y me dio tremenda reprendida. Así me dijo: ustedes todos lo quieren formado, ustedes, pues, quieren que yo te lo mande y ha hecho doctores, hacelos tú, me dijo. Ay, ¿cómo, pues? Ese montón de patojos que tenés ahí, me dijo, meterles palabras, hablarles de que yo soy poderoso y que yo abro las puertas, que no se preocupen cómo van a entrar a la universidad, porque

0: de los ejércitos.
1: ¿Pero cuál es el problema?
0: A jugar van a la escuela. Algunos a los 14 años ya andan con novio. Y lo peor es que no saben ni echar una tortilla estas bandidas. ¿Ah? A los 16 ya quieren ser mamá y no han aprendido a ser mujer todavía.
1: Mira cómo se van ahorita.
0: Enseñale, me dijo. Enseñale, metele palabra. Diles que yo soy su Dios. Diles que yo soy el Dios de lo imposible. Y que ellos solo usen la sabiduría que yo les doy. Y lo voy a poner en gracia. Y les van a pagar. Les van a dar beca. Van a poder lograr. Porque con Dios todo es posible. ¿Cuánto le creen al Dios de gloria? ¿Cuánto le creen a Jesucristo? Cristo vive. A su nombre sea la gloria. Enseña a sus hijos a ser obedientes, a ser inteligentes, a ser sabios. Y usted verá lo que Dios hará con sus hijos.
1: Abogados, doctores. Y ahí empecé a meterle a la iglesia. Usted es doctor. Usted es abogado. Ah, ya. Sí, usted es abogado. Doctor. Y cuando ustedes lleguen a su doctorado y sean abogados, nos vamos a ir a Guatemala. El que es dentista le va a ir a arreglar los dientes al que no tiene dinero. Y el que es médico va a ir a revisar a los que no tienen dinero. Vamos a ir para allá en caravana. Vamos a ir a decirle a la gente que somos de Dios, que somos.

señores que son abogados, el día de mañana son los que lo van a revisar en debe que usted vaya a pagar por sacar la lengua. Sí, porque usted va al médico. Agarran una lamparita. A ver, abra los ojos. Empachada. Ay, Dios, anemia tiene usted. Aleluya. Saque la lengua. Ay, Dios mío, está para morirse usted. Y le hacen una receta a una mano, le hacen una hoja. Colesterol alto, propenso a diabetes. Y, ay, Dios mío, hermano, salió uno más enfermo de ella que como llegó. Porque le tiran una lista. Y el problema está esto, ¿no? Que la gente tiene la tendencia a creerle más a los hombres que a Dios. Porque Dios dice en su palabra que Él se llevó toda enfermedad, toda dolencia. Él se le llevó la cruz del Calvario. Usted va al médico, hermano, y le hacen una tremenda lista. Y allá viene usted. ¡Ay! ¡Preparen el funerario que me muero!

eres llamado. Dios tiene mi vida en sus manos. Y yo no me muero cuando el hombre diga, ni la enfermedad. Yo me muero cuando Él me mande a llamar. Un día llegó una hermana, fue al doctor. Y le dijeron, ay hermana, no hermana, señora, usted tiene una mancha ahí adentro. Le tenemos que hacer unos exámenes más profundos porque una mancha y eso puede ser canceroso. Viene la hermana toda asustada y me dijo, hermana, y fíjese que ahora hasta una bola siento ahí. Le dije, saque la mano del diablo de ahí. ¿Para qué anda recibiendo lo que el hombre le dice? Reciba lo que el Dios del cielo dice. Él es nuestro médico por excelencia. Él es el que sana, el que levanta, el que restaura. La voz de los de gloria. ¿Sí o no, mis amados? Entonces, en vez de ir a pagar $300 para que le revisen los ojos y le saquen la lengua, usted va a tener un hijo en su casa que le va a recetar la buena medicina. Le decía a Shirley, bendito sea el Señor. Ashley Medio le decía de que tengo un amigo en New Jersey, es muy pudiente, tiene una compañía de electricidad. Y este hombre, hermano, fue al médico. Y el médico le dijo, mira, tú tienes esto y esto y esto acá, pero tomate, te vas a inyectar 6 inyecciones. Cada inyección cuesta, le dijo, $1,500. ¡Ah! $1,500. Sí, le dijo, $1,500. ¿Te querés sanación? Sí, pues ponete 6 inyecciones, $1,500. Le dijo, oye, le dijo, ¿y la gente que no tiene dinero y entonces qué hace? Ah, no, le dijo, como sabemos que no pueden, a eso les damos algo ahí solo para que se entretengan nada más. Mire cómo es la cosa. Si usted no tiene dinero, acá sí lo tratan, hermano. Más si usted, si usted tiene seguro, hermano, le atienden, hermano. Mi esposa, bendito, como es ciudadana, la bolsa, me la operaron. Un tremendo cuartote solo para ella ya. Llegué, hermano, hasta un sillón donde yo descansaba ahí a la par de ella, la bolsa, le digo, imagínate. Pero si es alguien, hermano, aleluya, te tienen amontonado, 1, 2 y 3 amontonados en un cuartito, a la bolsa de gloria. ¿Por qué? Porque no tienes seguro. Y así te tratan a ti, bendito, de acuerdo a lo que tienes. Le contaba un hermano, hermano, mire. En cierta ocasión me compré un Mercedes-Benz, aleluya, bendito sea, y fui a cambiar a Jeffy Lube, fui a cambiar el aceite. Cuando llego, hermano, en el Mercedes-Benz, salen, me reciben, me abren la puerta, cierran la puerta, venga por acá, yo detrás, ¿verdad? Me llevan, dijo, aquí siéntese, cuando esté ya su carro listo, le avisamos. Ah, yo ahí sentado, ¿verdad? Cuando terminaron de arreglar el carro, me fueron a recibir, véngase, su carro ya está listo, me abren la puerta, salgo, me abren la puerta del carro, me siento. Cuando ya estoy sentado en el carro, me dijo, mire, le voy a dar un tip, me dijo. Sacó de aquí un pedazo de sebo y le empezó a untar al parabrisas adelante. Yo le digo, ¿y eso qué es? Me dijo, es para cuando llueva, el agua se le aparte y usted tenga visión clara. Aleluya, de qué bonito lo tratan a uno. Me fui a dejar el Mercedes-Benz, me fui a traer mi carrito de trabajo, una Nissan viejita, hermano. Llego, nadie me recibió. Nadie me abrió la puerta. Nadie me dijo que me sentara. Y de repente, hermano, nadie me dijo que el carro ya estaba listo, sino por la ventana yo vi que el carro ya estaba parado. Y ya está mi carro, sí, váyanse, me dijeron, a la voz del Señor, aleluya. Mire usted, me dijo, porque aquí te tratan a según lo que tú cargas. Pero el Dios de la gloria te trata como hijo, te trata, aleluya, como siervo, te trata como hijo del Dios del cielo. Porque para Dios no vale por lo que tienes, sino cómo vives tu vida delante de su presencia. Así que enséñale a sus hijos, ¿sabes? Yo le decía a mis hijos, oiga, van a seguir, este vino de allá sin esperanza de tener una casita, aleluya, y los tenía un apartamento que de repente cuando andaban saltando, pa, pa, pa, pa, con la escoba, que no corrieran. Yo le decía, ¿ustedes quieren con sus hijos así? No, supérense y compren su casa para que cuando tengan sus hijos anden corriendo en la yarda, ya corriéndome, que nadie le esté diciendo que no corra, que nadie le esté diciendo que no puede hacer nada. Hermano, a libertad nos ha llamado Dios. Pero si seguimos así, hermano, y no usamos la seguridad que Dios nos ha dado, hermanito, los hijos, los nietos, los bisnietos y hasta los tataranietos van a seguir ahí todavía escuchando el escobazo que se cae y que no corra. Así que enséñale a su hijo a que se supere, que el Dios de gloria está con nosotros, aleluya. Están aquí en esta hora. Enséñale desde pequeñito, métale palabra. Dígale, doctor, abogado. Pero ¿sabes cuál es el problema de los padres? Ay, patojo burro, no aprendes nada. Ay, patojo tonto, igual que tu tata saliste. Uy. Esa es la forma a veces de hablarle a nuestros hijos. En vez de bendecirlos y profetizarles el futuro, maldición les tiramos, hermano. Maldición. Ay, este burro nunca va. Ah, mira, es que este nunca. No, usted hable conforme a la palabra de Dios. Siervo grande, bendito Dios, aleluya. Bendecido, prosperado. Te miro en grandeza. Es que tu Dios es poderoso. Se la creen, hermano. Y por creer,
todo es posible. Porque para que cree todo le es posible, mi amado. Métale palabra, métale palabra, métale palabra. Pero palabra buena, palabra correcta, palabra de vida. En la boca está el poder de la vida o de la muerte. O bien los condenas a vivir en miseria, o bien los bendices para que sean levantados. ¿No ha escuchado cuando Jacob agarró a sus hijos, poniendo la mano sobre cada uno? Tú serás bendecido, serás esto, y tú serás esto, y tú serás el otro, bendiciendo a sus hijos, porque los que pueden desatar bendición sobre sus hijos son sus padres. Pero los padres, en vez de bendecirlos, verdugos se vuelven de los hijos, hermano. Verdugos se vuelven.

me sentaba a la par de mis hijos y dije: mijo, no entiendo mucho lo que estás haciendo, pero aquí me siento a tu lado para saber de que tienes un padre que te apoya, un padre que te dice, mientras tú estás haciendo tu tarea, yo le oro al Dios de gloria que te dé sabiduría, que te dé revelación, el Dios del cielo, amado. Aleluya. Aunque usted no sepa lo que sus hijos están haciendo, siéntese a la par de ellos, hágale saber que usted es su tata. Pero muchas veces, hermano, en vez de que el tata esté a la par enseñando a su hijo, el celular le damos para que esté entretenido, para que no nos moleste. Oye, a los niños, hermano, ¿verdad? Para que no nos moleste, entreténgase, el teléfono. Y aquel, hermano, bien enviciado, después le quita el teléfono, endemoniado se pone a patalear. He visto niños que cuando les han quitado el celular se han matado, se han quitado la vida. Otros han maltratado a su madre. Alabado sea el Dios de gloria. ¿Quiénes tienen la culpa? Los cristianos evangélicos que no les enseñan la Biblia, pero les dan teléfono para que se entretengan en las cosas del mundo. Si usted trae hijos a este mundo, dedíquele tiempo. Usted es padre, usted es madre. Escuche, en un tiempo Dios me dio una revelación. Me veía en un edificio grandísimo y todo era puro oro y todos vestían túnicas. Y yo fui allí y un personaje me habló. Y había una mesita de vidrio como esta, pero era planita, y tres luces que bajaban así encima. Y ahí había un libro encima. Y me dijo: toma eso, eso le perteneció a tus antepasados, pero ahora es tuyo. Cuando yo agarraba ese libro, lo metía por abajo y decía: Isaías. Y la palabra Isaías se formaba encima del vidrio. Y yo lo sacaba. Dios decía: a mí este libro es poderoso. A ver, Salmos. Y pum, se formaba la palabra Salmos encima del vidrio. Digo, esto es poderoso. Pero ¿sabe qué? Cuando lo cerré, había en la página de afuera, había una imagen de un varón arriba. Abajo habían dos, un niño y una niña. Y abajo un varón y una hembra. Y me dijo aquel hombre: este es el orden. Yo no vi a nadie, sino la voz. Este es el orden mío. El orden mío es que yo primero sobre todas las cosas. Y el segundo orden, que primero tus hijos antes que ustedes. Y por último quedan ustedes. ¿Sabe cuál es el problema de nosotros? Que nosotros, pendejo, ni a Dios ponemos primero, ni a nuestros hijos ponemos en segundo. Y nosotros a veces nos ponemos primero antes que todo. Porque cada quien busca su propio bienestar y no buscamos al Dios de gloria. No buscamos hacer su voluntad. Oiga esto, porque si usted se da cuenta, cuando una pareja se va a divorciar por X problema, a ver quién se sienta con la familia, con los hijos. Mis hijos, fíjense que yo y mamá ya no nos comprendemos. Pues fíjense que se nos metió el diablo y pues ya no queremos seguir hacia adelante juntos, porque ahora nos hemos vuelto carnales y ahora queremos tener otra pareja. Así que, ¿ustedes qué piensan? ¿Nos podemos divorciar? ¿Qué cree que le contestarían sus hijos? Que estarían de acuerdo y le dirían: ay sí, papá, anda a buscarte a otra, me hace falta una segunda mamá. Ay sí, mamá, anda a buscarte un segundo hombre, ay, yo quiero tener un nuevo papá. Tus hijos nunca jamás en la vida estarían de acuerdo que nadie se separe, porque sus hijos, sea como sea, quieren tener a su papá y a su mamá unidos. Entonces nosotros, hermano, nos tomamos en cuenta, porque de repente ya no nos amamos. Andate vos, llévate a vos a las patojas y yo me llevo a los patojos. Pues aleluya, se repartición hacen. Y ni siquiera le preguntar. Y allá van los niños: mamá, mi papá se quedó. Y los que están allá: ay, mi mamá se fue. Llorando los niños. Pero nunca les consultaron si están de acuerdo de que vivan como ustedes quieren. Pregúntenle a Dios primero. Tomen a cuenta a Dios primero para tomar cualquier decisión. Y para tomar cualquier decisión, tomen en cuenta a sus hijos también. Porque ¿sabe qué? Ese es el fruto de su matrimonio. Ese es el fruto de su amor. Ese es el fruto de su unidad. Alabado sea Dios de la gloria. Y nuestros hijos cuentan como familia, no como cualquier bulto que no lo toman en cuenta y que lo pueden abandonar cuando quieran. Porque muchos hijos a veces están llorando, están desanimados, porque sus mismos padres los han abandonado y nunca los tomaron en cuenta. Pero fuimos nosotros los responsables de traerlos a este mundo. ¡Qué silencio! Ya me voy, era el último leñazo. Necesitamos pensar antes de actuar. Pero no he terminado, espera que me falta el último versículo. Dice acá: porque Jehová es bueno para siempre su misericordia y su verdad, hermano. Y su verdad, hermanos, por todas las generaciones. ¿Qué significa eso? En Dios no hay sombra de variación. Hay gente que ha querido cambiar el evangelio por mundanalidad y te llevan por un camino erróneo, y a la gente le gusta.
Porque la gente, hermano, donde permiten que llegue como quiera, sin que le reprendan, porque ahí entre ellos mismos se dan terapia, que son hijos de Dios, que son ángeles, hermano, y

son querubines, pero querubines caídos, hermano. Entonces, aprenda lo que es la palabra de Dios. Porque solo la palabra de Dios te va a cambiar y solo la palabra de Dios te va a guiar a la verdad y a la justicia. Porque la palabra de Dios permanece por todas las generaciones. Y por eso el apóstol Pablo dice, aunque un ángel descienda del cielo con otro evangelio o con carta que parecidas a las nuestras, no las aceptes, porque no hay dos evangelios, hay uno solo. Y el evangelio de Cristo es santo por toda la eternidad. Eso no lo cambia sabio, eso no lo cambia instituto, eso no lo cambia nadie, ni apóstol, ni nadie cambia la palabra del Señor. La palabra de Dios es, porque la verdad de Dios es por todas las generaciones. Y mientras Cristo no venga, hay que permanecer en la palabra de Dios. Si usted quiere ir al cielo, no se aparte de la palabra del Señor. Hoy hay lugares que usted puede escoger, ¿verdad? Ay, no, ahí son duros, ahí son, ay, no. Ay, no, bien duros son allí. Allá no, allá con don Pepe, allá mire, con besos lo reciben a uno. ¿Ah? Allá no, bienvenido, le dicen, ay, qué bueno que se salió de esa gente, ay, qué bueno que los dejó, ahí se creen tan santos. No, no es que nos creamos, sino que lo somos y tenemos que serlo para gloria de Dios. Así que, hermano, que nadie te saque, porque sin duda alguna siempre te vas a encontrar con un demonio que te va a decir, ¿en dónde te congregas tú? En Restauración. Ay, no, yo estuve allí y me salí, porque ahí no, hombre, que esos son tajantes, ¿sale? No, te van a querer sacar, y si vos sos diablo te vas a ir con ellos. Pero si tú eres de Cristo, vas a permanecer donde Dios te trajo, donde Dios te llevó. Ahí vas a fructificar, ahí vas a darle gloria a Dios, porque Dios es bueno y para siempre es su misericordia. He dicho en esta noche o esta tarde, ¿verdad? Quisiera sacarlos hasta la noche, pero sin duda algunos de ellos ya tienen hambre. Así que ha sido una bendición haber estado con ustedes, hermano. Estos tres días ha sido una bendición haber estado con ustedes, esperando en el Dios de gloria haber sido de bendición a través de la palabra. Porque vengo a predicar a Cristo, no vengo a predicarme a mí mismo. Predico al Dios santo, al Dios puro, el que nos va a llevar al cielo, amén. Así que en esta tarde, póngase sobre sus pies, pero levántese y diga así, ah, ya se fue el diablo, diga. Ah, levántese, estírese, verá, ahí, muévase, aleluya, muévese esqueleto. Alabados al Señor. Diga qué rico se siente, alabosa. Después que lo agarren a uno como piñata, ¿vale? Pero que le sacan a uno el diablo y queda lo bueno. La palabra, hermano, es como la cernidora que agarra la arena y empieza a cernir. Y pasa solo lo que es bueno y lo que es malo lo tiran afuera. La cernidora de nuestra vida se llama palabra de Dios. Y ahí es donde discernimos quiénes realmente nosotros somos. Porque la palabra te confronta y te hace saber en dónde estás parado. Y los hijos de Dios tenemos que aprender hacia dónde vamos, hermano, amén. Así que yo voy a darle gracias a Dios por la palabra. Pero quisiera que me permitieran unos 10 minutitos. Quiero ministrar bajo el poder del Espíritu Santo. Quiero ministrar a la iglesia Restauración. Porque quizás estás aquí, pero quizás estás cansado, quizás tienes problemas. Una de las cosas, mira, una de las cosas que más trabaja el enemigo es, mi amado hermano, traer problemas a nuestra vida. ¿Para qué? Porque quiere desanimarnos, porque quiere sacarnos del propósito al cual Dios nos ha llamado. Pero el poder de Dios tiene, mi hermano, la palabra de Dios tiene poder. Pero ¿sabes que la administración es muy importante? El Espíritu Santo, desde que me convertí al Señor, me enseñó la administración, es algo de Dios. Y en la iglesia que Dios me permite pastorear, mientras estaban cantando, mi amado hermano, el Señor me ponía a ministrar. Ministra, que el que vino enfermo se sane, que el que vino cansado será fortalecido, que el que vino atado sea libre en el nombre de Jesús, hermano. Y se soltaba la gloria de Dios, porque es importante. En la imposición de manos es tan poderosa que usted puede ser lleno del Espíritu Santo. El apóstol Pablo un día encontró como a dos, hermano, a 12 que habían sido bautizados, eran cristianos, pero nunca habían ni siquiera escuchado del Espíritu Santo. Y hay personas, hermano, que tienen tiempo de estar en la iglesia y nunca han tenido una experiencia con el Espíritu de Dios. Pero si usted en esta tarde, usted le permite que el Espíritu de Dios le ministre, que el Dios de la gloria llene su vida, le aseguro que de este lugar usted se va transformado y cambiado, porque el Espíritu de Dios está en este lugar. Quisiera que los diáconos me ayudaran y quiten todo ese montón de sillas de aquí en el frente. Quiten todo ese montón de sillas. Dele lugar a Dios.
Denle lugar al Espíritu Santo en esta tarde. Mientras ustedes mueven la silla, yo voy a darle gracias a Dios por su palabra. Y como van a quitar las sillas, si los que están aquí a la mano derecha quieren venir a unirse a este lado y juntos adorar al Dios del cielo, usted puede venir. Usted no vino a un culto más. Usted no vino a pasar un domingo más. Usted vino porque usted vino a recibir presencia de Dios. Usted vino a ser renovado en el poder del Espíritu Santo. Hermano, la Biblia dice que de tiempo en tiempo descendió un ángel, hermano, a mover las aguas, para que el que entrara en aquellas aguas era sano, a la voz de los de gloria. Y si en esta tarde usted, mi amado hermano, siente necesidad de Dios en su vida, si usted siente, mi amado hermano, la necesidad de la administración del Espíritu Santo, simplemente dele gracias a Dios. Simplemente deje que Dios lo ministre. Diáconos, líderes, vengan aquí. Bendito Dios. La iglesia, acérquese, hermano. Le voy a decir que yo no soy un hombre enojado. Predico de la manera en la que predico porque tengo un compromiso con Dios. Pero yo no muerdo, hermano. Yo soy su hermano. Yo soy su amigo. Cuando bajo del altar, mi amado hermano, yo puedo ser lo que usted quiera. Aleluya. En el altar simplemente soy siervo de Dios. Pero usted que está necesitado de Cristo, acérquese. Acérquese al altar. Deje que Dios lo ministre en esta tarde. Quizás usted ha sido una persona que por años ha estado viniendo al culto, pero nunca ha sentido presencia de Dios. Quizás se ha acostumbrado a entrar y a salir. Pero yo le digo en esta tarde, no se acostumbre, mi amado hermano. No se le vuelva una costumbre venir al culto. Venga con la expectativa de que Dios hoy puede hacer algo grande sobre su vida. ¿Se ha sentido cansado? ¿Tiene problemas económicos? ¿Tiene problemas de salud? Lo que sea, venga y preséntese al Dios del cielo. El Espíritu de Dios está en este lugar. Yo voy a dar gracias a Dios por su palabra y después estaremos ministrando un momento para la gloria de Dios. Padre, que estás en gloria, en el nombre poderoso de Cristo Jesús, en esta preciosa noche o tarde, Dios mío, te damos gracias por tu palabra, Señor. Gracias, Dios mío, por ministrarnos a través de tu palabra, Dios de gloria. Pero en esta preciosa tarde, Dios mío, Señor amado Dios, estamos aquí, bendito Dios del cielo, Señor. Hemos celebrado fiesta por 3 días, Señor, y por 17 años ha estado esta congregación aquí proclamando tu bendición, tu gracia y tu misericordia, Dios. Por 17 años, oh Dios, este pueblo ha estado aquí invocando tu nombre, tu presencia, Dios del cielo, invocando tus favores, oh Dios. Y en esta preciosa tarde, Padre, yo te pido, Dios mío, que te muevas de una manera poderosa. Mantenga su comunión con Dios, amado. El Espíritu de Dios está aquí. El Espíritu de Dios está aquí. Ama, hay poder en la palabra. Espíritu Santo, muévete de una manera poderosa, Señor. En este día, Cordero Santo de Gloria, bendice a tu pueblo, bendice a tu iglesia, Dios. Que tu manifestación, Espíritu Santo, sea llenando a tu pueblo, sea llenando a tus hijos. En el nombre de Jesús, Espíritu Santo, sopla. Espíritu Santo, manifiéstate en esta tarde. Señor amado Dios, llena lo que está vacío, Señor. Renueva y cambia, Dios del cielo, Señor. Espíritu Santo, sopla en este lugar. Oh, Espíritu de Dios, paséate de una manera poderosa, Dios del cielo, dando vida, dando fortaleza, dando llenura, bendito Dios del cielo, en el nombre de Jesús. Mientras estabas a la par mía, Dios me dijo que te dijera esto. En medio de las alabanzas, el Señor me dijo que te dijera esto. Que toda tristeza, que toda situación difícil, el Señor la toma en sus manos. Y que puedes caminar confiada. Que puedes estar segura que el Dios del cielo no te desamparará. Que el Dios de gloria no te dejará. Suitamai. No estabas a la par mía por casualidad. Estabas ahí porque el Espíritu Santo te puso ahí para que escucharas la voz de Dios. El Dios de gloria te da fuerzas hoy. El Dios de gloria te levanta hoy en el nombre de Jesús. Que la gracia y la misericordia de Dios sopla sobre tu vida hoy en el nombre de Jesús. Cántale al Dios del cielo, mis hijos. Ministren a Dios en esta tarde. Ministren al Dios del cielo en esta tarde. La alabanza es para Dios, pero la bendición es para su pueblo. Aleluya. Bendito Dios Padre, en esta hora muévete de una manera poderosa, Dios mío, bendiciendo a tu pueblo, bendiciendo a tu iglesia, Dios. Espíritu Santo, Dios del cielo,
Muévete, Dios de gloria. Sopla, Espíritu Santo. Sopla, bendito Dios de gloria, Señor, en esta tarde.

0: cielo está aquí, hermanos.
1: Muévete en mí.
0: Eso es. Deja que el Dios del cielo se mueva.

Señor Jesús. Gracias te doy, oh Dios, por bendecir esta obra tuya, Señor Dios mío. Por bendecir a tu pueblo, oh Dios. Señor amado Dios, gracias por estos 17 años. Y te pido, mi Dios amado Padre, que si tú no vienes, Jesús de Nazaret, sigas bendiciendo esta obra. Multiplica tus bendiciones, oh Dios. Bendice a cada uno de los que están en este lugar, desde el más pequeño hasta el más grande, Dios mío, Señor. Bendícelos, ayúdalos. Padre, en tus manos están, Dios de gloria. Y lo que en tus manos está, nadie lo puede arrebatar. En el nombre de Jesús, gracias te doy por haberme permitido estar estos 3 días en este lugar. Gracias, Dios, por usar mi vida, Dios del cielo, Señor, para manifestar tu gracia y tu misericordia. En el nombre poderoso de Jesús, gracias te damos, Padre, Hijo y Espíritu Santo. ¿Alguien se atreve a darle palmas al Creador en esta tarde? ¿Alguien se atreve a adorar al Señor en esta tarde? Cristo vive, a su nombre sea toda la gloria. Bendito Dios, damos gracias a Dios, hermano. Gracias por su tiempo. Gracias, hermanos, que Dios les bendiga de una manera poderosa. A los pastores, muchas gracias por darnos siempre la oportunidad de compartir la palabra del Señor. Amén. Ahí cuando usted ore, cuando usted doble sus rodillas, hermano, ahí en esa oración, dígale al Señor: Señor, bendice al campesino, que donde quiera que lo lleves pueda sembrar tu semilla, que es la palabra de Dios. Dios sabe quién es el campesino, hermano. Que Dios me lo bendiga. Para adelante siempre en el Señor. Y recuerde, dice la Biblia que hay que aprender a ser humildes de corazón, como Cristo lo ha hecho, mi amado hermano. Así que Dios me lo bendiga. Una

0: Bendición haber estado con ustedes. Le damos el tiempo a quien le corresponde en esta preciosa hora. Amén. Bendiciones y adelante en el Señor.
1: Gloria a Dios, aleluya. Le vamos a pedir un minuto de paciencia. Ya no vamos a poner las sillas, que ya vamos a ir culminando. Solo antes quiero que todos pongan atención, hermano. Hay un audio que ha llegado de parte de su pastor, ¿verdad? Y es entendible. Él también tiene gratitud en su corazón y quiere que usted escuche algo que él ha enviado ahí. Así es de que vamos a pedirle ahí a Sherlyn que lo ponga y por favor todos, ¿verdad?, lo van a escuchar y ya van a entender lo que él quiere.
2: Mis amados hermanos, hermanas, buenas tardes, buenas noches. Quiero estar esta tarde con todo mi corazón, desearé todo lo mejor del mundo. Gracias a cada uno de ustedes por ser parte de esta gran celebración. Usted no sabe cómo se siente mi corazón el estar lejos de la familia, de lejos de ustedes. Pero así lo quiso Dios y nos queda más seguir adelante. Quisiera compartir con ustedes allá un verso que siempre a mí me ha inspirado en cada aniversario. El Salmo 126 y el verso 5 dice, honrando al Padre, al Hijo y al Espíritu Santo de Dios, y dice de la siguiente manera: los que sembraron con lágrimas, con regocijo segarán. Me encanta ese verso. Quiero con todo mi corazón, hermanos, en nombre de Dios, en nombre de mi esposa, en el nombre mío propio, de mis hijos, agradecer a cada uno de ustedes por su presencia, por su alto trabajo. Créame que me duele el corazón. Siempre decía a los hermanos, cualquier movimiento, ahí estamos nosotros. Hoy solo le ha tocado a mi esposa y a Cher estar ahí siempre con ustedes, pero de verdad, muchas gracias. Quiero agradecer a cada uno de ustedes, al cuerpo oficial, muchas gracias. A los consejeros, diáconos, diaconisas, maestros, maestras de niños, presidente de jóvenes, presidente de damas, presidenta, presidente de caballeros, presidente de diáconos, a los camarógrafos, a los hermanos de la radio, a cada uno de los hermanos que forman parte de esta gran fiesta, hermanos de la agrupación musical Jeremías 23:23, muchas gracias por su apoyo, hermanos de la agrupación musical Restauración, millón de gracias. Al grupo de mi hermano Marcelo, lo que Jehová dijera, eso hablaré. Muchas gracias, de verdad. A cada uno de ustedes, de las hermanas que están en la cocina, sé el calor que emana de ahí en la cocina, pero muchas gracias. Con todo mi corazón, les digo muchas gracias. Caballeros, jóvenes, todos los que en esos días han trabajado, muchas gracias, de verdad que sí. Un agradecimiento muy especial también al pastor Selvin Juárez. Si así es la voluntad de Dios, en febrero nos estamos viendo, primeramente Dios. Pero sobre todo, hermano, agradecer a usted que llegó por estos dos, tres noches de campaña. Usted que dejó quizá de hacer cosas con nosotros. Muchas gracias, hermanos, los que nos visitaron. Muchas gracias. Pero en especial a mi esposa. Una mujer que de verdad tengo que admitirlo, admiro el carácter, la fuerza, la valentía que Dios le ha dado. Esperamos que tenernos como nos hemos mantenido. Decía anoche en una transmisión, hasta aquí no hemos fallado y es una gran bendición de parte de Dios. Yo creo que lo más importante es que tenemos a Dios en nuestro corazón y eso es lo que nos ha ayudado. Así que, hermanos, muchas gracias, de verdad, con todo mi corazón. A cada uno de ustedes, a Producciones Pérez, gracias por estar con nosotros. Al pastor Gilmar, ahí en la cabina, Manorón, muchas gracias, de veras, con todo mi corazón, muchísimas gracias. La iglesia se ve preciosa. Pero como decía, creo que fue mi hermana Glencia anoche, creo. Hace falta, pastor, y es cierto, hermanos. Yo le digo a mi esposa, no sabe usted la falta que ustedes también me hacen. Aún anoche ya me dormí casi por parte de madrugada, casi que 3 de la mañana creo todavía. Pero de verdad, hermano, muchísimas gracias. Gracias por el apoyo que le han dado a mi esposa, a mis hijos. Gracias por ese abrazo que muchas veces ha recibido Cher de ustedes, hermanos. Ese abrazo que ha recibido Adercito. Muchas gracias, de verdad. ese abrazo que Sofía ha recibido. Hoy, con lágrimas en mis ojos, le digo muchas gracias, hermano. Que le bendiga. Y esperamos que esas tres noches la palabra haya quedado en nuestros corazones. Y que seamos hacedores, no tan solamente oidores, dice la palabra del Señor. Así que, hermano, muchas gracias, de verdad, con todo mi corazón. Millón de gracias. Les amo con todo mi corazón. A mi familia, de igual manera, a mi esposa. Como el primer día que le dije si queríamos casarnos, de igual, sé que la distancia no ha sido factor. Pero muchas gracias, hermanos. Les agradezco con todo mi corazón.
1: Gloria a Dios, hermanos, ya que escuchó el deseo de su pastor, lo que sentía su corazón, así es de que usted ya escuchó el agradecimiento, hermano. Gracias, yo creo que él, cuánto no, como decía el pastor Selvin, hubiera deseado estar en este lugar, pero pues lamentablemente no se puede, no sé cuántos años más me tocará estar acá al frente, pero Dios sí sabe en el tiempo que lo va a traer a este lugar. Solo le pido sus oraciones, no es fácil, hermano, tal vez dirán, siempre con lo mismo, siempre llorando, pero 6 años han sido fuertes para mí. 6 años ha sido de lloro, hermano, que tal vez no ha pasado un día sin que yo derrame mi lágrima por él, pero Dios me ha dado las fuerzas y sigo para adelante, hermano, y gracias a la iglesia que no me ha dejado. Han estado en prueba y en lucha conmigo, con mi familia, con mis hijos, en sus oraciones. Si no fuera por sus oraciones de usted, hermano, yo no estuviera de pie, porque yo no puedo sola. Pero sé que la oración que usted ha derramado sobre este lugar por su siervo, por su sierva, aquí hoy estamos de pie por la misericordia de Dios, y ha valido la pena, porque vemos este lugar lleno de la presencia del Señor. Amén. Así es de que Dios le bendiga, y que Dios bendiga a mi esposo también, está ahí en transmisión, que Dios le siga dando fuerza. Sé que no ha sido fácil, hermano, a veces nos ha tocado darnos fuerza uno al otro cuando él está desanimado, aunque con nudos en mi garganta tengo que darle palabras de ánimo yo, y cuando yo estoy desanimada, él me da las palabras de ánimo. Así es de que los dos juntos vamos a luchar para lograr el propósito de Dios, de el día que él tenga, verdad, predestinado para unirnos nuevamente en este lugar o en Guatemala. Solo Dios sabe a dónde él lo va a hacer. Amén. Pero de que lo va a hacer, lo que lo va a hacer, porque la palabra de Dios dice que lo que Dios une, nadie lo puede separar, sino que solo la muerte. Amén. Así es de que Dios le bendiga, hermanos, y agradecemos. Yo creo que ya mi esposo ya agradeció a todos. Es más, yo que volver a repetir, solo quiero agradecer, hermano. No sé si va a escuchar a una persona en Nueva York que por medio de una hermana de la iglesia dice que escuchó nuestras transmisiones, nuestros anuncios de la del aniversario, y él tuvo de parte de Dios, verdad, deseo en su corazón enviar una ofrenda de $70 a Esteban hasta allá en Nueva York. Si escucha nuestra transmisión, que Dios le bendiga, y de parte de nuestra iglesia le decimos que aquí está sembrado sus $70 que envió con todo su corazón. No, tal vez posiblemente no es cristiano, no lo sé, pero Dios tocó su corazón, y eso es lo que Dios hace, hermanos. Agradecemos a la familia de nuestro hermano Menchú por las flores, nuestros hermanos Canis, creo que es el apellido de los otros hermanos, la familia Canis también, y nuestra hermana Karina Chun, que ellos se unieron para que este hermoso altar estuviera hermoso esta tarde. Amén. Y gracias a toda la iglesia, hermano, a toda la iglesia, por su trabajo en estos 3 días de aniversario. Gracias a los 3 grupos de damas que trabajaron el día viernes, día sábado y día domingo. 3 grupos que, hermano, de verdad, de corazón, me lleno de alegría, porque ninguna queja he recibido que tal hermana no quiere trabajar. Una armonía en este lugar que solo Dios ha permitido estar acá. Y siempre le digo, usted no trabaja para el hombre, no trabaja para la mujer, trabaja para el reino de Dios. Así es de que gracias por esa unidad, mis hermanas. Gracias a nuestra hermana Denise, porque es también necesario reconocer, honor al que honor merece, una mujer que haya estado organizando los 3 días de comida, viernes, sábado, domingo. Ahí está para acá, ahí está para allá. De verdad que Dios le dé fuerza a estas mujeres que están ahí trabajando fuerte. fuerte. Y usted que no trabajó, también que Dios la bendiga. Usted sabe por qué lo hizo, y si usted trabajó, pues me imagino que todas tuvieron trabajando de una u otra manera, si no con mano, con ofrenda, con todo, pero todos trabajamos en este lugar, amén. Así es de que si algo se me olvida, gracias a por todos, por todo, hermano, los hermanos que estuvieron transmitiendo, a aquí, verdad, los hermanos que están todavía conectados, la transmisión de nuestra producción es a Pérez, que Dios les bendiga, y muchas gracias por estar acá, y a todos los tres grupos de alabanza de nuestra iglesia, claro, son de nuestra iglesia, pero ¿por qué no agradecerles? Porque les agradecemos tanto a los que vienen de afuera, y a veces a los locales como que no, hermanos, ellos también merecen que se les diga gracias, hermanos, por el tiempo, porque ellos también son una base fundamental en nuestra iglesia. Así es de que Dios les bendiga, hermanos, ya nos vamos, sin antes decirle a la iglesia, no van a haber programas ahora, hermanos, el martes ya van a estar ahí en el pizarrón, solo ore para que Dios, verdad, si usted tiene privilegio, ahí va a aparecer. Hoy no tenemos los programas, pero ya el martes van a estar ahí, solo el martes día de oración a las 7:30, amén. Así es de que si hay algún otro anuncio, hermano, solo le digo a los jóvenes que por favor, yo sé que anoche les tocó servir, pero los caballeros se han cansado fuertemente en esta semana. Sabemos que una semana completa estuvieron trabajando fuertemente acá, y también tenemos que entender que ellos también son humanos, se cansan. La juventud tiene energía, así es de que los jóvenes los vamos a poner y les vamos a pedir que nos ayuden a servir esta noche. Pero recuerde que dijimos que el día domingo la limpieza general, terminando todo, es de toda la iglesia, amén. Jóvenes, damas, caballeros, todos vamos a estar acá viendo que la casa de Dios quede hermosa para venir a gozarnos el día martes nuevamente, porque la vida sigue adelante y nosotros seguimos para adelante también. Así es de que ya se me fue el pastor a cambiarse, pero pues lo tengo en casa, y ahí ya le agradecí, le seguiré agradeciendo por lo que Dios ha hecho en la vida de él, amén. Así es de que Dios bendiga a su familia hasta allá donde está, y que Dios siga bendiciendo su ministerio y siga, verdad, respaldándolo hasta donde quiera que el Señor lo permita, amén. Así es de que nos vamos a despedir de este lugar, pero nunca de la presencia del Señor, amén. No se vayan, hermanos, por favor, tenemos alimentos para todos. Allá está la carpa afuera puesta con muchas mesas, hay mesas afuera. Siéntense todos, por favor. No esperen que yo esté mandándolos. Vayan a sentarse, vayan a sentarse. Seanos obedientes, hermanos. Hasta que usted esté sentadito, le van a servir su comida, amén. Ya ellos están preparados y organizados ahí. Así es de que vamos a orar, hermanos, para despedirnos de este lugar, pero nunca de la presencia del Señor. Amén. ¿No se me pasa algo, hermanos? Amén. Dice que si alguien no aparece su bolsa por ahí porque la movieron todas, allá van a estar las diaconisas, pregunte, y allá van a estar su bolsa. Aquí no se pierde porque somos hijos de Dios. ¡Aleluya! Y si se pierde, ahí ponemos security en la puerta. Amén. Vamos a orar, hermanos, para despedirnos de este lugar. Señor amado, te damos gracias, Padre, gracias, Hijo, gracias, Espíritu Santo, por una vez más, Señor, que te has movido, Señor, en estos tres días de aniversario. Gracias, Padre, porque hemos visto tu mano de poder, hemos visto tu misericordia, hemos visto tu presencia en este lugar, Señor, pero sobre todo, Padre, gracias por este respaldo que has dado a este ministerio, a esta iglesia, Señor, a estas cuatro paredes donde venimos a alabarte día a día y a bendecirte, Señor. Ayúdanos, Señor amado, a seguir adelante, a dar testimonio que somos hijos tuyos, Señor. Padre Santo, esta tarde, Señor eterno, bendecimos cada vida de cada hermano que nos ha visitado, Señor, cada hermano, Señor, de nuestra congregación, Señor, que Dios bendiga desde el más grande hasta el más pequeño, Señor amado. Bendice los alimentos que vamos a

Así hemos llegado a la parte final de nuestra transmisión de hoy. Muchísimas gracias a todos nuestros hermanos y amigos que estuvieron con nosotros acompañándonos en esta oportunidad. Muchísimas gracias, hermanos, amigos que estuvieron acá acompañándonos en esta oportunidad de este día. Esperamos que haya sido de bendición para todos nuestros hermanos que ahí estuvieron. Ahorita vamos a darle un listado a todos los que ahí dejaron su comentario. Acá en cabina su servidor Aarón Jack, acá desde cabina de Radio Dulce Presencia y a través de la página de la Iglesia de Dios Restauración, ubicado acá en la 98 y la May. Así que les enviamos un cordial saludo para todos los que están, los que nos acompañaron en esta oportunidad, en este día. Así que muchísimas gracias a cada uno de ustedes que estuvieron acompañándonos en esta hora, mis hermanos. Así que muchísimas gracias a los que han orado por este ministerio, a los que han orado por los pastores. Muchísimas gracias. Acá vamos a tener un pequeño listado de los que acá dejaron un comentario. Agradecemos de todo corazón. En primer lugar, agradecemos para Oliver, saludos, gracias. No sabemos dónde se nos escribió. Muchísimas gracias, hermano Amílcar Baltazar. Leo Vázquez dice: bendiciones a todos los hermanos desde Quetzaltenango, Guatemala. Dice: muchísimas gracias. Miguel Chacaj dice: bendiciones. Brian Ulario: hay poder de Dios. Dice: saludos y bendiciones a todos aquí viendo desde Houston, Texas. Así que muchísimas gracias a nuestro hermano Brian. Hermano Amílcar, acá también se reporta de nuevo. Así que hermana Laura Jiménez dice amén. Así que muchísimas gracias. Hermano Brian Rocha dice: pido oración para que Dios tome el control de todas mis peticiones. Pido oración para que Dios cancele todo pensamiento. Dice acá, así que muchas gracias a todos. Hermano Carlos Zavala también ahí está conectado con nosotros, siempre está con nosotros, siempre, así que muchísimas gracias. Hermana Jessica Jiménez dice: cómo extraño estar en la presencia de Dios. Dice: yo le comentaba ahí, le decía, hermana Jessica, nunca es tarde, hay que buscar a Dios donde sea, en cualquier lugar donde usted se encuentra. Acuérdese de que usted también puede entregar su corazón a Dios y sentir esa presencia. Así que hermano Amílcar dice: bendiciones, mi hermana. Esto lo respondió la hermana Jessica. Así que muchas gracias, hermano Nelson José, gracias ahí por estar con nosotros. Y por supuesto, siempre acá estamos con ustedes, acá a una transmisión de todos los que nos están viendo, todos los hermanos que nos acá están con nosotros en esta oportunidad. Así que muchísimas gracias a todos. Gracias por acompañarnos en esta hora.

Esto es la instalación de nuestra amada congregación donde usted ahí está viendo. Muchísimas gracias a todos nuestros hermanos y hermanas que están con nosotros. Ahorita vamos a tener una pequeña entrevista ahí con nuestros hermanos, ya que hasta ese lado creo que ya nuestra señal ya nos dificulta, así que vamos a hacer una pequeña entrevista, así que no se me vayan.

0: Muy buenas tardes o buenas noches a todos mis hermanos. Gracias a todos los que están con nosotros. Es un gusto y un placer de saludarles a donde ustedes aún nos están viendo a través de nuestra página de la Iglesia de Dios Restauración y también a través de la página de Radio Dulce Presencia, a través de Radio Visión de Cristo, hermano Gilmar. Así que muchas gracias a toda la audiencia que nos están viendo, que nos están acompañando aún. Acá tenemos a nuestra pastora, pues yo creo que ella tiene el gozo en el corazón de saber cómo pues vivió estos tres días de aniversario que tuvimos, pues fue de una gran bendición, mas sin embargo toda la audiencia allá estaba recibiendo comentarios también de lo que ellos también han disfrutado este servicio, y gracias a Dios por eso, ¿verdad? Porque estamos sembrando algo en el corazón de la gente, en el corazón del ser humano. Cuántas personas han pasado, están pasando por momentos difíciles, pero a través de la palabra y a través de esto, pues les invitamos también a que se acercan aquí, pastora. ¿Cómo se siente? A ver, coméntanos, ¿cómo se siente usted en estos momentos después de disfrutar y sentir la presencia de Dios en este lugar?
1: Dios le bendiga, hermano Aarón, muchas gracias por usted siempre estar pendiente ahí también, ¿verdad? Yo creo que también hermano Aarón es parte fundamental de nuestra iglesia, tiene años aquí trabajando con nosotros también en la transmisión como locutor de nuestra radio, y a veces hemos querido suplir a alguien, pero no, el tiempo de Dios no ha sido que él se supla y sigue todavía. Pero pues gracias también por su trabajo, hermano Aarón, porque sé que tiene años aquí, y siempre digo, el trabajo lo hacemos para Dios, ¿verdad? No para el hombre ni para la mujer. Y usted sabe que pues como pastora nunca le voy a decir gracias, hermano, pero usted sabe quién le da la recompensa a usted del trabajo que está haciendo. Así es de que saludamos primeramente a la audiencia. Tal vez me van a ver toda chillona, ¿verdad? Pero hoy, como decía en una publicación el día que empezó nuestro aniversario, hay sentimientos encontrados. Sí, es cierto, somos humanos, hay alegría, hay mucho gozo, hay felicidad, pero sobre todo hay mucha tristeza también en nuestro corazón por la situación de que nuestra familia pues está separada. Usted sabe que yo creo que usted tuvo un tiempo, hermano Aarón, con su familia allá y usted aquí. No es igual como estar unos juntos. Yo sé que aunque haya pobreza, no haya trabajo, aunque tamalito con sal y un chilito comamos, pero estamos juntos, hermano. Pero ¿de qué sirve que yo me coma mi plato de bistec, del mejor bistec que encuentre, pero no está mi esposo, no le siento ni sabor? Entonces yo creo que lo más lindo es estar juntos. Aprovechemos a nuestra familia, a nuestra esposa, a nuestros hijos cuando estamos juntos, aunque sea un vaso de café, una tortilla tiesa, como decimos en nuestro país. Que nos comamos, pero que estemos juntos, que haya armonía, que estemos ahí, porque lo difícil es cuando estamos separados. Ahí es donde de verdad valorizamos nuestro cónyuge, cuánta falta nos hace. Pero pues estos tres días han sido de bendición, hermano Aarón. Yo creo que no solo para nosotros acá, para la audiencia también, que ha sido testiga de lo que Dios ha hecho acá. Y como decía la iglesia, lo que más me lleno de felicidad y de gozo es por esta hermosa congregación que Dios ha puesto en mis manos. A pesar de que soy una mujer tal vez inmerecedora de lo que Dios ha hecho conmigo, pero tengo un pueblo muy respetuoso, primeramente para Dios, seguidamente para esta mujer humilde que Dios ha puesto acá. Siempre digo, no estoy quitándole el puesto a mi esposo, estoy supliendo el ministerio de mi esposo. Como decimos, ayuda idónea, estoy ayudando con este ministerio mientras Dios le abre la puerta y él pueda llegar a este lugar. Tenemos 6 años de separación, ya vamos, ¿verdad?, llegando a la meta, como dice. Pues muchos preguntan, ¿y cuándo viene el pastor? ¿Y cuándo está su proceso? Pues yo creo, hermanos, de que como decimos, si lo sabe Dios, pues ¿por qué no lo va a saber la gente? ¿Por qué escondemos lo que a veces tenemos? Él le dieron un castigo de 10 años y estamos esperando en ese castigo. No fue fácil, hermanos, para cuando a mí me dijo la abogada, él no puede entrar por 10 años, no saben ustedes ni qué sentí yo. Decir 10 años son muchos años, hermano. Decir, van a pasar tantas actividades en mi familia, cumpleaños de mis hijos, aniversarios. Aún mi hija decía, no puedo creer que yo no voy a tener a mi papá el día que me case, porque no voy a esperar 10 años para casarme. Y yo creo que pues va a ser así, ¿verdad? Que lamentablemente el día que Dios permita tanto ella como Ader hacer un acto de estos, pues si es antes de los 4 años, pues sería doloroso que el padre no esté, pero lamentablemente así ha querido el Señor. Ahora, si el Señor le place traerlo antes también, para Dios no hay nada imposible, él puede estar aquí antes de tiempo, ¿verdad? Pero pues yo le digo a mi esposo, 6 años que nos ha sido duros para nosotros, pero 4 creo que ya el Señor va a permitir que los aguantemos como hemos aguantado 6. Así es de que yo le digo, hermano Aarón, hermano Miguel, también que ahí está nuestro camarógrafo, miembro de nuestra congregación, estoy muy contenta, hermano, y gracias por sus trabajos, hermano, de verdad que yo sola no podría sacar adelante este ministerio. Hay necesidad de las ovejas, hay necesidad de los pastores sin ovejas no pueden hacer nada, y las ovejas sin pastores tampoco. Así es de que esto desde un equipo, amén. Así es de que estamos trabajando, allá están las hermanas trabajando fuerte, y yo me he gozado de ver a las hermanas en los 3 días de aniversario, el día viernes, felices, trabajando, sábado también, domingo también, no hay quejas, no hay que por qué aquí, eso a mí me llena de felicidad, mis hermanos, porque si hubieran quejas me hacen más complicada la situación a mí, pero pues cuando uno, verdad, está respaldado de parte de Dios, Dios se encarga de todo, hermano, Dios lo guía a uno, le da la sabiduría, le da las fuerzas, la fortaleza, y de lo demás se encarga el Señor. Así es de que aquí estamos 17 años que el Señor nos ha regalado, verdad, y tenemos el número 17, muy hermoso, y hermosa la flores que nuestra hermana, verdad, miembro de nuestra congregación, y muchos hermanos en la transmisión, hermano Aarón, me preguntan, o a veces por texto privado, ¿quién, a dónde compran las flores? Muchos mensajes han entrado. ¿Quién les hace las flores? Pues les digo que es una miembro de nuestra congregación. El Señor nos ha bendecido aquí en este lugar con locutores, con hermanas que saben hacer los arreglos florales, hermanos que saben trabajar en toda área. Dios nos ha bendecido de la manera muy especial. Así es de que estos arreglos los ha hecho una hermana que es diaconisa de nuestra iglesia, nuestra hermana Marina Ríos. Dios la bendiga por esto. No ha sido fácil, mire, para hacer esto. Ah, ya me imagino que un día entero se le llevó, pero aquí está su semilla sembrada también. Así es de que estamos felices a los hermanos que nos han visualizado las 3 noches, las 3 tardes o hoy por tarde, que Dios les bendiga y muchas gracias, les amamos, les apreciamos, muchas gracias por esos mensajes que siempre me entran fortaleciendo mi vida, que están orando por nosotros, de verdad, de corazón, gracias. No tengo con qué pagarles, pero como le decía a la iglesia, la oración de usted nos tiene de pie, el clamor de usted nos tiene de pie, porque por nuestra propia fuerza no pudiéramos nosotros, pero usted ha sido testigo y ha sido alguien que ha estado clamando, y ahí estamos fortaleciéndonos en el Señor. Así es de que 16 años casi ya que tenemos en este local, porque entramos casi cuando tenías como 2 años del ministerio, tenemos como 15 años en este local, y también estamos ya casi a punto, hermanos, de comprar este edificio. ¿Y por qué no decirlo? Si Dios ha sido bueno y Dios ha sido grande, y aquí tenemos a nuestro hermano Aarón, que ha trabajado fuertemente como presidente del Comité Pro Templo. Estamos ya, como decimos, a un pelito de cerrar escro y decir que este lugar es nuestro, ya casi más que todo un 80-90% ya estamos bendecidos con este lugar. Y yo le he llorado al Señor y le digo, ¿por qué tuvo que ser en el proceso donde estoy sola? ¿Por qué no tuvo que ser cuando mi esposo estaba acá? Porque ese fue el sueño de mi esposo. Cuando entramos acá, lo primero que dijo, mi petición es que este edificio sea nuestro, no irnos. Y hoy el Señor lo ha hecho realidad. Él decía, vamos a hacer un parqueo subterráneo. Ya lo tenía todo planeado, hermano. Las clases de los niños de arriba. Hoy ya se hicieron las clases de arriba de los niños. Ya solo nos falta el parqueo subterráneo, que un día Dios lo va a conceder. Así es de que yo le digo a mi esposo allá también, yo sé que no ha sido fácil, yo sé que ha habido lágrimas, ha habido lloro, han habido momentos de desesperación, momentos que ha querido, como decimos los guatemaltecos, momentos que hemos querido que la tierra nos trague y que ya no nos vuelva a sacar porque ya no podemos más, pero Dios ahí ha estado. Dios ha estado con él, ha estado conmigo, ha estado con mis hijos, ha estado con la iglesia. Sé que la iglesia es mi familia. Yo siempre digo, para mí, mi familia es la iglesia. Tengo dolor, aquí está la iglesia. Tengo necesidad, aquí está la iglesia. Estoy pasando momentos difíciles, aquí está la iglesia, el cual mi familia de sangre a veces ni saben lo que yo paso, pero la iglesia, ustedes son mi familia, hermanos. Así es de que les amo en el amor del Señor, y muchas gracias por escucharme estas palabras, y pues estamos aquí con sentimientos encontrados, porque hay gratitud en nuestro corazón, hay felicidad, porque 17 años, pero hemos visto el crecimiento de esta obra, hemos visto cómo esas almas han entrado cerraron esas puertas y aún siguen entrando, hermano Aarón. Ayer, hermanas que me decían en la puerta, yo me voy a congregar acá, yo necesito, y digo, bueno, por algo tuvimos que hacer nuestro aniversario, que de este aniversario dos, tres familias van a venir a congregarse a este lugar, y eso es lo que Dios le agrada, seguir adelante. Y como le decía a la iglesia, pues hoy estoy yo, mañana no sabemos quién, porque yo no soy eterna, pero la iglesia no se queda, sigue adelante, sigue para adelante, y un día van a decir, los pastores Baltasar fueron los fundadores, pero otros serán los que vienen detrás, solo Dios sabe, pero aquí estamos, hermanos, para seguir adelante. Y así es de que muchas gracias, hermano Aarón, por este tiempo, gracias por el trabajo en nuestra página de nuestra iglesia, nuestra de radio Dulce Presencia, se me olvidaba mencionar la biografía de la iglesia. Mi esposo me decía, pero uno se le tupe la mente, Marco, lo hicimos toda la carrera y ya no lo íbamos a hacer por el tiempo, pero pues lo hicimos. Pero nuestra radio también tiene años, no sé cuántos años, pero ya tiene años la radio también, y también nació en el corazón de mi esposo. Él fue el que le dio deseo a abrir esta radio, y creo que años también tiene hermano Aarón de estar ahí con él, porque antes que él se fuera ya habían convivido con usted. Así es de que tuvieron tiempo juntos acá, y un día va a estar de nuevo acá en este lugar. Por fe sabemos que las promesas de Dios son perfectas, y sabemos que en el tiempo de Dios Él va a hacer el milagro que estamos esperando. Así es de que Dios les bendiga, y Dios bendiga a hermano Aarón por este tiempo, y le cedemos los micrófonos también a él. Y hay mucha palabra, pero también hay más que hacer allá afuera, o hay más entrevistas más adelante. Amén. Así es de que Dios le bendiga, hermano, y muchas gracias.
0: Gracias, pastora. Pues también me gustaría que uno de los líderes, hermano Juan, hermano Marcelo, que venga acá, pastora, que nos haga el favor de venir acá, porque yo sé que ellos también formen parte de la obra y somos uno en el Señor. Entonces también ellos también, pues nos gustaría el sentir de los hermanos, porque si adoramos a Dios, pues lo adoramos todo en un mismo sentir. Y gracias a Dios, ¿verdad?, por los 17 años que Dios ya nos regala, ¿verdad? Y vamos para más. Ese es el lema que siempre decimos, nunca nos quedamos, sino que tenemos que seguir escalando hasta llegar a la meta donde Dios nos ha trazado, ¿verdad? Felicitaciones, pastora, felicitaciones al hermano pastor también. Yo sé y entiendo el dolor que siente de que él no está aquí. Yo me imagino cuando ve esto, el edificio no estaba así cuando se fue y ahora no está, pero por fe va a venir y seguramente vamos a estar conviviendo de nuevo con el hermano pastor. Así que muchas gracias, pastora, por su tiempo. Y si nos hace el favor, hermana pastora, de buscar uno de ellos, porque seguramente a veces los hermanos también que siempre están ahí con nosotros a través de los medios, pues a veces uno también se pone nervioso, pero siempre y cuando nosotros hemos tenido la oportunidad de dirigir algunos eventos, ¿verdad? Y por supuesto, pues siempre estamos acá apoyando a la iglesia, llevando nuestra vocación a toda nuestra gente, a todos los que nos están escuchando a través de Radio Dulce Presencia. 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Así que ahí estamos, hermanos, muchísimas gracias, y esperamos de que los que estuvieron con nosotros, no sé si van a venir o no, ya no van a venir, pero vamos a esperar un rato, mientras que acá agradecemos a todos en general los que estuvieron con nosotros, muchísimas gracias. Y pues nosotros también ya nos vamos despidiendo, porque ya pues hemos llevado un tiempo ya para llevar la transmisión, así que muchísimas gracias a todos, que Dios les bendiga. Nos trasladamos a cabina número 1 para allá con nuestro compañero Ader Baltasar. Nos vamos a dirigirnos allá, así que muchísimas gracias, que Dios los bendiga. Acá los esperamos, recuerda, lunes martes 7:30 de la noche tenemos una hora de oración. Miércoles tenemos servicio general 7:30 de la noche y también sábado tenemos servicio de sociedades a partir de las 7 de la noche y domingo a partir de las 2 de la tarde nuestro servicio dominical. Así que por hoy que el Señor les bendiga. Muchísimas gracias. Okay. Muy bien, vamos a esperar a nuestros hermanos también. Vamos a esperar, entonces hay que avisar ahí a Ader, vamos a trasladar acá a nuestro hermano Carlos. Venga, hermano Carlos. Así que acá vamos a tener una entrevista con nuestros hermanos. Pues es un gozo, es un privilegio, hermano Carlos, estar acá en medio de ustedes como líderes y como hermanos en Cristo Jesús, ¿verdad? Estamos con ese mismo sentir, con ese gozo. A ver, le voy a hacer una pregunta. ¿Cómo se siente usted? ¿Cómo vio usted la actividad? ¿Cómo fue ese regocijo en su corazón, hermano Carlos? A ver, coméntanos.
2: Amén, Dios lo bendiga, hermano Aarón. Gracias por darnos la oportunidad de esta entrevista. Y pues nos sentimos muy agradecidos con Dios, primeramente. Pues, ¿qué podemos decir? Nos quedamos sin palabras de lo que Dios ha hecho en este lugar. Vemos la mano del Señor cada día, que Dios siempre, día en día, está cumpliendo su propósito en este lugar. Entonces, no tenemos palabras, ¿verdad?, cómo agradecerle a Dios por todas las bendiciones que nos ha dado. Y nos sentimos muy contentos apoyando esta obra juntamente con nuestros pastores. Animamos sus vidas a que ellos sean adelante. Yo sé que hay luchas, hay pruebas, no es fácil, pero con la ayuda de Dios seguimos adelante. Y gracias porque nos hemos regocijado estas tres noches donde la presencia de Dios siempre ha estado en este lugar. Así que muchas gracias a todos los que visualizaron o visualizan la página de nuestra iglesia. De verdad los amamos, les decimos que el Señor los bendiga y pues gracias por este tiempo, hermano Aarón. Amén.
0: Amén, hermano Carlos. Hemos escuchado las palabras de hermano Carlos. Hermano Carlos, pero yo tengo una duda. Yo no sé cuál es su otro nombre, el apellido. Carlos Pérez, ¿es así?
2: Mi nombre completo es Carlos Alberto Pérez Ordóñez.
0: Ahí estamos, escuchamos ahora sí, ya sabemos el nombre completo de nuestro hermano Carlos. Hermano Juanito, pase por este lado. Bienvenido, hermano Juanito, qué gusto de tenerlo acá. Creo que es la primera vez que lo tengo acá. Y esto va para empezar porque he querido tener siempre a alguien que me acompañe ahí en cabina para yo hacer las entrevistas ahí con los hermanos, con los miembros. Pero nos ha costado un poco, pero ahorita vamos a empezar a levantar a jóvenes para que ellos también trabajen en la obra de Dios. Porque esto es un ministerio que Dios encomienda, entonces necesitamos que el ministerio vaya para adelante. Así que, ¿cómo se siente, hermano Juanito, después de estos tres servicios que hemos disfrutado acá en la casa del Señor? ¿Cómo se siente usted? Desahóguese en decirnos cómo se sintió estos tres servicios que hemos sentido la presencia de Dios en este lugar.
3: Amén, gloria a Dios. Pues primeramente agradezco a Dios y al hermano Aarón aquí que está haciendo esto posible y le agradecemos la verdad porque esto lleva un su tiempo y hay que reconocer el trabajo también a él lo que está haciendo para la iglesia y al hermano que está también ahí atrás de las cámaras. Y un saludo para todos los que nos están viendo y nos van a ver. Pues estoy muy bendecido y agradecido con Dios porque él es bueno en estos tres días que empezamos el viernes y fue de una gran bendición. Sabemos que en este lugar no es porque es donde yo me estoy congregando, no, sino porque es la realidad que en este lugar se deja sentir la presencia de Dios. El día viernes sentimos la presencia de Dios, el día de ayer igual. Estoy feliz en la manera como se ha trabajado y se trabaja. Es para Dios y todos en un mismo sentir. Yo felicito a todos, desde los hermanos que, las hermanas que se están cocinando. Yo me daba cuenta, yo iba a ver, la primera vez creo que fueron 14 o 15 damas y unidas, estaban en una unidad. Ayer lo mismo y hoy también, ¿por qué no decirlo lo mismo? Pero estamos agradecidos con Dios, que Dios nos ha hablado. A todos nos ha hablado de una manera u otra. Dios nos ha hablado, por eso estamos felices en esta culminación de 3 días de aniversario. Y comparto con los hermanos que ya tienen tiempo de estar aquí, que han venido desde años y todavía siguen. Son hombres y mujeres esforzadas, son familias que han crecido, que han nacido en este lugar, y yo me siento feliz. Y les digo, la realidad es que aquí hay una unidad y es lo mejor. Por eso les digo, bendiciones a todos, que Dios me los bendiga y Dios me bendiga, hermano Aarón, también, que hace lo posible de todo esto. Y sigue adelante, hermano, que los caminos del Señor, hay subidas, pero es lo mejor que hay que subir. Dios me lo bendiga, hermano Aarón.
0: Gracias, hermano Juanito, muchísimas gracias a todos. Y por supuesto, pues ya nosotros agradecemos a nuestros líderes que están con nosotros en esta oportunidad de que hemos gozado este servicio. Vamos a darle también el espacio acá a nuestro hermano Daniel Guinea. Vamos a darle el espacio porque él forma también parte de la iglesia, y como también director de el grupo Jeremías, pues también ha de tener sus palabras, ha de tener sus animaciones. Y a ver, hermano Dani, cuéntanos cómo te sentiste durante estos 3 servicios que hemos disfrutado acá en la iglesia. Coméntanos cómo te sientes en estos momentos.
4: Bueno, claro que sí, mi hermano Aarón, Dios le bendiga, y Dios le bendiga a los hermanos también, indudablemente, que nos están viendo ahorita en esta tarde. Pues primeramente damos gracias a Dios por la oportunidad que Dios nos da este lugar, que Dios permitió, verdad, que estamos aquí culminando los 3 días de servicio, verdad, que gracias a Dios hasta aquí Dios nos ha ayudado. Y pues en primer lugar, pues yo doy gracias a Dios porque hasta aquí Dios nos tiene en este lugar. Y segundo lugar, pues verdad que, hermano Aarón, gracias por, yo creo que la primera vez que voy a estar aquí, verdad. Pues me siento contento, verdad, de haber estado en este lugar. Pues hemos visto la mano de Dios. Yo creo que no solo nosotros, ustedes también han visto la mano de Dios, los hermanos han visto la mano de Dios, verdad. Dios es grande, Dios es bueno con nosotros, verdad. Y pues me siento contento, verdad, que de haber iniciado, verdad, este obra, verdad, que hasta el día de hoy, verdad, que estamos sirviendo a Dios. Pues estoy contento, verdad, de lo que dice aquí, 17 años de aniversario. Y pues claramente de que los 17 años de aniversario, siempre han dicho los pastores, verdad, que no es fácil, porque hay lucha, hay prueba, pero también hasta aquí hemos visto la mano de Dios, la misericordia de Dios. También hay alegría también, porque la alegría que estamos viviendo en esta hora, pues verdad que los 17 años de aniversario, pues gracias a Dios. Quizás no merecemos, no somos buenos, pero la misericordia de Dios está con nosotros, ¿verdad? Y gracias a Dios, Dios ha permitido, ¿verdad?, que se celebró los 17 años de aniversario. Y pues me acuerdo, ¿verdad?, que la hora cuando se inició, como han hablado los pastores, ¿verdad? Aquí no estábamos en este lugar cuando estamos hablando hace como unos... Hermano Aarón, tal vez hace como unos, tal vez como 12 a 13 años, creo, me acuerdo que, o más, porque primero cuando Dios permitió, verdad, de estar en este, con los pastores, verdad, con los pastores Baltasar, verdad, gracias a Dios, Dios permitió de haber congregado en la iglesia, verdad. Entonces, en ese lugar todavía no estamos aquí, ¿verdad? Que antes íbamos en la Vermont y la Gage. Entonces ahí nos congregamos, me acuerdo, ¿verdad?, que cuando se inició la obra. Y me recuerdo, ¿verdad?, que en ese tiempo solo había un pedazo local, ¿verdad? Y pues el pastor, como decía el pastor, ¿verdad?, que hay un lugarcito donde el pastor tocaba la batería. Solito tocaba la batería. y la pastora, ¿verdad? Canto los himnos, pues ahí llegamos nosotros. Pues obviamente, como decía el pastor, yo no sé las notas, no sé nada, simplemente le estoy sonando la batería. Entonces, Dios es grande, ¿verdad? Y donde Dios nos levantó la obra, ¿verdad? Gracias a Dios llegamos ahí, pues ahí empezamos sirviendo a Dios con todo el corazón. Pues hasta aquí Dios nos ha ayudado, y tanto como ustedes también se gozaron en esta tarde. Desde el viernes, desde la semana pasada hemos trabajado aquí en la obra, ¿verdad? ¿Se acuerda? Entonces hasta el día de hoy pues culminamos este gran fiesta, ¿verdad? Gran fiesta, ¿verdad? Entonces estoy contento, hermano Aarón, estoy contento. Yo sé que ustedes también están contentos, hermano Mael también está contento, y los que nos están viendo también, ellos también estarán contentos con nosotros, porque con Dios primeramente, porque obviamente Dios hace todas las cosas. Entonces muchas gracias, hermano Aarón, por habernos permitido, ¿verdad?, de estar un momento aquí, cómo se inició la obra. Yo creo que hay más palabra, ¿verdad? Si le contamos cuánto tiempo, cómo se hizo de estar aquí. Venimos de la Vermont y la Gage, y después pasamos aquí por la San Pedro y la 102, y luego venimos aquí. Hay muchas cosas como para contarlo, ¿verdad? Pero quizás, ¿verdad?, otro día podemos contar, ¿verdad? Pero pues yo le digo, ¿verdad?, que gracias a Dios, hasta aquí Dios nos ha ayudado. Espero que los hermanos que nos vieron también se gozaron con nosotros. Espero que ellos también sintieron la alegría de que nosotros sentimos, ¿verdad?, en este lugar. Yo no sé a dónde nos están viendo los hermanos. Quizás hay algunos que nos están viendo, ¿verdad?, en Guatemala, en México. Bueno, no sé hasta dónde llega, ¿verdad?, la de las redes sociales. Nos están viendo, pues. Gracias por visualizarnos, ¿verdad? Y gracias, hermano Aarón, por las pocas palabras, ¿verdad?, que podemos explicar, ¿verdad? Agradezco. Y pues que Dios le bendiga a todo. Que tenga una buena noche ya, ¿verdad?, los que nos están viendo lejos. Pues aquí, buenas tardes todavía, porque todavía hay sol. Que Dios le bendiga, bendiciones a cada uno.
0: Amén, muchísimas gracias, hermano Dani. Así que hemos escuchado entonces las palabras de hermano Dani. Muchísimas gracias a todos los que están con nosotros aún todavía. Y bueno, en estos momentos nosotros nos vamos a trasladar a cabina número uno. Así que muchísimas gracias a todos los que nos escucharon. Que el Señor les bendiga a todos nuestros hermanos y hermanas que estuvieron con nosotros a través de Radio Dulce Presencia. Y saludamos también a nuestros hermanos de Producciones Pérez. Creo que así se llama. Ya salió el hermano. Creo que sí se llama Producciones Pérez. Así que muchísimas gracias. Que Dios les bendiga. Vámonos a cabina número uno.

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Las 23 horas, 6 minutos.

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Dios les bendiga.

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1: Esa ofrenda de palmas.

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Pues el Señor dijo en su palabra: seréis para mí especial tesoro, pueblo santo, nación santa adquirida por el Señor. Y es por eso que atravesamos dificultades en la vida. Acompáñenos a cantar este siguiente canto que dice de esta manera:

0: Aleluya, Jesús. Tenemos las bendiciones de Dios. Aleluya.
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2: Vamos con este tema, hermanos. ¿Cuántos prefieren?

Hay algo especial que el Señor me demuestra. Cuando tú dices gloria a Dios y el Señor está derramando bendición sobre tu vida.

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El defecto de la mujer. Para cuando Dios hizo a la mujer, ya estaba en su sexto día de trabajo y con horas extras. Un ángel apareció y le dijo: ¿por qué pones tanto tiempo en esta creación? Y el Señor contestó: ¿has visto mi hoja de especificaciones para ella? Debe ser completamente lavable, pero no ser de plástico. Tener más de 200 piezas movibles, todas combinables, y ser capaz de funcionar con una dieta de cualquier cosa y sobras. Tener un regazo que pueda acomodar 4 niños al mismo tiempo. Tener un beso que pueda curar desde una rodilla raspada hasta un corazón roto, y lo hará todo con solamente 2 manos. El ángel se maravilló de los requisitos. ¿Solamente 2 manos? ¡Imposible! ¿Y este es solamente el modelo estándar? Es demasiado trabajo para un día. Espera mañana para terminarla. No lo haré, protestó el Señor. Estoy tan cerca de terminar esta creación que es favorita de mi propio corazón. Ella ya se cura sola cuando está enferma y puede trabajar días de 18 horas. El ángel se acercó más y tocó a la mujer. Pero la has hecho tan suave, Señor. Es suave, dijo Dios, pero la he hecho también fuerte. No tienes idea de lo que puede aguantar o lograr. ¿Será capaz de pensar?, preguntó el ángel. Dios contestó: no solamente será capaz de pensar, sino de razonar y de negociar. El ángel entonces notó algo y, alargando la mano, tocó la mejilla de la mujer. Señor, parece que este modelo tiene una fuga. Te dije que estabas tratando de poner demasiadas cosas en ella. Eso no es ninguna fuga, es una lágrima, lo corrigió el Señor. ¿Por qué es la lágrima?, preguntó el ángel. Y Dios dijo: las lágrimas son su manera de expresar su dicha, su pena, su desengaño, su amor, su soledad, su sufrimiento y su orgullo. Esto impresionó mucho al ángel. Eres un genio, Señor. Pensaste en todo. La mujer es verdaderamente maravillosa. Lo es. La mujer tiene fuerzas que maravillan a los hombres. Aguantan dificultades, llevan grandes cargas, pero tienen felicidad, amor y dicha. Sonríen cuando quieren gritar. Cantan cuando quieren llorar. Lloran cuando están felices y ríen cuando están nerviosas. Luchan por lo que creen. Se enfrentan a la injusticia. No aceptan un no por respuesta cuando ellas creen que hay una solución mejor. Se privan para que su familia pueda tenerlo todo. Van al médico con una amiga que tiene miedo de ir. Aman incondicionalmente. Lloran cuando sus hijos triunfan y se alegran cuando sus amistades consiguen premios. Son felices cuando escuchan sobre un nacimiento o una boda. Su corazón se rompe cuando muere una amiga. Sufren con la pérdida de un ser querido. Sin embargo, son fuertes cuando piensan que ya no hay más fuerza. Saben que un beso y un abrazo pueden ayudar a curar a un corazón roto. Sin embargo, hay un defecto en la mujer. El defecto es que casi siempre se le olvida cuánto vale. Si tú amas a una mujer, eres padre de una mujer, o tienes a tu madre con vida, dale el lugar que le corresponde a la mujer, obra maestra de Dios.

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1: Yo cortaré la torta, dijo el abuelo. No, la cortaré yo, replicó la hija. No volvió a hablar el anciano. Es cumpleaños de mi nieta y a mí me corresponde el honor. Pues no, dijo la hija. Yo soy la madre y mío es el privilegio. Samuel Peterson y su hija Mary querían ambos cortar la torta de cumpleaños de la niña de 12 años. Hubo un forcejeo entre ambos, medio en broma, medio en serio. El anciano resbaló y cayó sobre el cuchillo. No cortó la torta ese día. Cortó su propio corazón y cortó su vida. La familia pasó de fiesta a tragedia en un instante. Amigo, este es otro de esos casos extraños, extravagantes, raros, que a uno lo dejan perplejo, pensando en las cosas absurdas de la vida. En la familia Peterson se pasó de fiesta, de cumpleaños, a la mayor tragedia familiar, por uno de esos actos absurdos, irrazonables, que nos dejan atónitos y perplejos. ¿Por qué ocurren estas cosas? ¿Por qué una tragedia tiene que ocurrir precisamente en una fiesta? ¿Por qué en un momento donde todo es alegría y buen humor y risas y chistes, estalla el espanto, la consternación y viene la muerte con su sonrisa helada? No lo sabemos. No busquemos culpas morales aquí. No hay que añadir culpabilidad al dolor natural que siente una familia que tiene que pasar por esto. Dolor de culpa encima de dolor de muerte, Dios no lo haría jamás. Una reflexión sí podemos hacernos. Nuestra vida es frágil, como vidrio. Y el dolor, el accidente, la sorpresa desagradable, están a la vuelta de la esquina. Todavía no ha venido el reino de Cristo y todavía no hemos llegado a la casa de Dios como para descansar tranquilos para siempre. Pero una cosa podemos hacer, mi amigo. Sea Cristo nuestro Señor y nuestro Salvador aquí en esta vida. Con Él las tragedias dejan de serlo.
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0: Estamos compartiendo la lectura de la Palabra de Dios en el Antiguo Testamento. En esta oportunidad les invito a que me acompañen en el libro de Génesis, capítulo 11. Libro de Génesis, capítulo 11. Dice así la Palabra de Dios. Tenía entonces toda la tierra una sola lengua y unas mismas palabras. Y aconteció que cuando salieron de oriente hallaron una llanura en la tierra de Sinar y se establecieron allí. Y se dijeron unos a otros, «Vamos, hagamos ladrillo y cosámoslo con fuego». Y les sirvió el ladrillo en lugar de piedra y el asfalto en lugar de mezcla. Y dijeron, «Vamos, edifiquémonos una ciudad y una torre cuya cúspida llegue al cielo, y hagámonos un nombre por si fuéramos esparcidos sobre la faz de toda la tierra». Y descendió Jehová para ver la ciudad y la torre que edificaban los hijos de los hombres. Y dijo Jehová, «He aquí el pueblo es uno, y todos estos tienen un solo lenguaje, y han comenzado la obra, y nada les hará desistir ahora de lo que han pensado hacer. Ahora pues, descendamos y confundamos allí su lengua, para que ninguno entienda el habla de su compañero». Así los esparció Jehová desde allí sobre la faz de toda la tierra, y dejaron de edificar la ciudad. Por esto fue llamado el nombre de ella Babel, porque allí confundió Jehová el lenguaje de toda la tierra, y desde allí los esparció sobre la faz de toda la tierra. Estas son las generaciones de Sem. Sem, de edad de 100 años, engendró a Arfaxad 2 años después del diluvio. Y vivió Sem, después que engendró a Arfaxad 500 años, y engendró hijos e hijas. Arfaxad vivió 35 años y engendró a Sala. Y vivió Arfaxad después que engendró a Sala 403 años y engendró hijos e hijas. Sala vivió 30 años y engendró a Eber. Y vivió Sala después que engendró a Eber 403 años y engendró hijos e hijas. Eber vivió 34 años y engendró a Peleg. Y vivió Eber después que engendró a Peleg 430 años y engendró hijos e hijas. Peleg vivió 30 años y engendró a Reu. Y vivió Peleg después que engendró a Reu 200 años y engendró hijos e hijas. Reu vivió 32 años y engendró a Serug. Y vivió Reu después que engendró a Serug 207 años y engendró hijos e hijas. Serug vivió 30 años y engendró a Nacor. Y vivió Serug después que engendró a Nacor 200 años y engendró hijos e hijas. Nacor vivió 29 años y engendró a Taré. Y vivió Nacor después que engendró a Taré 119 años y engendró hijos e hijas. Taré vivió 70 años y engendró a Abram, a Nacor y a Arán. Estas son las generaciones de Taré. Taré engendró a Abram, a Nacor y a Arán, y Arán engendró a Lot. Y murió Arán antes que su padre Taré en la tierra de su nacimiento, en Ur de los Caldeos. Y tomaron a Abrán y Nacor para sí mujeres. El nombre de la mujer de Abrán era Sarai, y el nombre de la mujer de Nacor Milca, hija de Arán, padre de Milca y de Isca. Mas Sarai era estéril, y no tenía hijo. Y tomó Taré a Abrán su hijo, y a Lot hijo de Arán, hijo de su hijo, y a Sarai su nuera, mujer de Abrán su hijo, y salió con ellos de Ur de los Caldeos, para ir a la tierra de Canaán. Y vinieron hasta Arán, y se quedaron allí. Y fueron los días de Taré 205 años, y murió Taré en Arán.
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mira cómo está la vida llorando, mira. Por eso es que es que no podemos irnos hasta que el Espíritu termine. Porque son almas que necesitan este toque del Señor.

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0: Bienvenido a través de la Biblia. Me alegro de que se haya unido a nosotros para otro gran estudio en la Palabra de Dios. Soy Heyel Ortiz, su anfitrión. Recientemente iniciamos nuestro undécimo viaje por toda la Palabra de Dios y nos alegramos de que usted nos acompañe en el autobús bíblico. En el estudio de hoy, oiremos de cómo Abraham entretuvo a ángeles sin saberlo. También veremos que el llano verde con abundante agua donde vivió Lot no era todo lo que él había esperado que fuera. Antes de iniciar, quiero compartir con ustedes este testimonio de Ángel en Venezuela, quien nos dice: para muchos, soy nuevo creyente porque apenas 2 años me bauticé. A mis 30 años, soy un actual servidor y guerrero de Cristo que, como todo joven en la fe, necesita alimento para reforzar y crecer su espíritu. Gracias a un tío, el cual tiene años y se dedica día a día a compartir su programa, he podido aprovechar enormemente esta materia. Mi trabajo implica viajar, y en mis viajes mientras manejo escucho este programa mayormente cuando viajo en mi moto, y voy viendo y contemplando el paisaje mientras escucho y aprendo de estas tan valiosas enseñanzas que para nuevos y adultos en la fe son tan importantes. Espero Dios los siga bendiciendo y puedan seguir llegando a más personas. Desde Venezuela, un abrazo. Gracias, Ángel, por compartir con nosotros tu testimonio. Oramos que Dios continúe obrando en tu vida a medida que creces en tu relación con Cristo. Ahora, dediquemos este estudio al Señor en oración. Padre, gracias por tu palabra. Es una bendición para nosotros. Como Lot, vivimos en un mundo lleno de oscuridad, pero en tu palabra viva y activa encontramos esperanza. Ayúdanos a ser más como Abraham, llenos de fe. En el nombre de Jesús oramos. Amén. Ahora iniciamos nuestro recorrido bíblico de hoy con las enseñanzas del Dr. McGee, en la voz de nuestro maestro Samuel Montoya.
2: Continuamos hoy nuestro estudio en el libro de Génesis y llegamos al capítulo 18. Este capítulo tiene que ver con la destrucción de Sodoma y Gomorra. El capítulo 18 es un poquito más extenso que los demás y vamos a estudiar algunos de los puntos principales. En el capítulo 18 se le dice a Abraham acerca del juicio de Dios sobre las ciudades de Sodoma y Gomorra, y Abraham entonces intercede ante Dios por ellas. Bien podríamos llamarlo el capítulo de la vida bendecida, porque muestra la vida cristiana en comunión con Dios. La historia continúa en el capítulo 19, donde se relata realmente la destrucción de Sodoma y Gomorra. Lot hizo la decisión de vivir allí y debe escapar de las ciudades predestinadas a la destrucción. La vida cristiana bendecida es una vida en comunión con Dios. Dios luego revela su persona y sus planes a Abraham, y a Abraham le fue posible actuar como intercesor ante él por otros. Esa es la porción dulce de todo hijo de Dios que permanece dentro de la voluntad de Dios. Lot, por su parte, es un buen ejemplo de la vida de disolución. Lamentablemente tenemos ambas clases de cristianos hoy en día, aquellos que viven una vida bendecida y aquellos que viven una vida de disolución. Hay aquellos que han hecho de sus vidas un verdadero naufragio. Se han salido de la voluntad de Dios. No sugeriríamos ni por un momento que ellos hayan perdido su salvación, pero sí han perdido todo lo demás. Como dice el apóstol Pablo en su primera carta a los Corintios, capítulo 3, versículo 15, «Será salvo, aunque así como por fuego». Ahora los versículos 1 y 2 de este capítulo 18 de Génesis dicen: después le apareció Jehová en el encinar de Mamre, estando él sentado a la puerta de su tienda en el calor del día. Y alzó sus ojos y miró, y he aquí tres varones que estaban junto a él. Y cuando los vio, salió corriendo de la puerta de su tienda a recibirlos, y se postró en tierra. Sabemos que ya Abraham es un hombre viejo. Fíjese usted cuán hospitalario es Abraham. Tal vez usted recuerde la historia o la ilustración que compartimos la última vez y creemos que en realidad tiene base. Por supuesto que jamás sucedió literalmente, pero creemos que tiene buena base y que presenta la hospitalidad que existía en aquellos días. Los versículos 3 y 4 del capítulo 18 de Génesis que estamos estudiando dicen: Y dijo, Señor, si ahora he hallado gracia en tus ojos, te ruego que no pases de tu siervo. Que se traiga ahora un poco de agua y lavad vuestros pies y recostaos debajo de un árbol. Nos parecería muy extraño decirle a un desconocido que nos venga a visitar que se lave los pies y entre en la casa. Estamos seguros que no lo diríamos a nadie hoy en día. Sin embargo, sin duda alguna, esta era la costumbre de aquellos días y es la costumbre más vieja que se conoce. Quizá recuerda usted que en el aposento alto nuestro Señor Jesucristo lavó los pies de sus discípulos. Aquello encerró un tremendo mensaje espiritual. Aquí pues, Abraham lava los pies de ellos como símbolo de la hospitalidad verdadera. En aquel día no se quitaban el sombrero al entrar en la casa, se quitaban los zapatos. Hoy día hemos cambiado un poco aquello y nos quedamos con los zapatos puestos, pero nos quitamos el sombrero. No estamos seguros de cualquier manera cuál de estas costumbres sea la correcta. A mis dos hijos les gustaba mucho andar descalzos en casa, y a veces, cuando íbamos a salir, tenía que exigirles que se pusieran los zapatos porque simplemente les gustaba mucho quitarse los zapatos y andar descalzos en casa. Bien, Abraham pues invita a estos tres varones que le visitan a quitarse los zapatos, a lavarse los pies y a recostarse debajo de un árbol. Ahora los versículos 5 al 8 de Génesis 18 nos dicen: Y traeré un bocado de pan y sustentad vuestro corazón y después pasaréis, pues por eso habéis pasado cerca de vuestro siervo. Y ellos dijeron: Haz así como has dicho. Entonces Abraham fue de prisa a la tienda a Sara y le dijo: Toma pronto tres medidas de flor de harina y amasa y haz panes cocidos debajo del rescoldo. Y corrió Abraham a las vacas y tomó un becerro tierno y bueno y lo dio al criado y éste se dio prisa a prepararlo. Tomó también mantequilla y leche y el becerro que había preparado y lo puso delante de ellos y él se estuvo con ellos debajo del árbol y comieron. Vemos aquí que Abraham festeja en gran manera y prepara mucha comida. Comieron chuletas de ternera o carne asada. Abraham no sabía a quiénes en realidad estaba hospedando. Todo lo que sabía era que tenía tres visitantes. Ahora nosotros descubrimos que estas visitas son realeza. Más adelante, en el Nuevo Testamento, se nos pide ser hospitalarios. El escritor a los Hebreos, en el capítulo 13, versículo 2, dice: «No os olvidéis de la hospitalidad, porque por ella algunos, sin saberlo, hospedaron ángeles». Y ese era Abraham. Veamos ahora los versículos 9 y 10 de este capítulo 18 de Génesis. Y le dijeron: ¿Dónde está Sara, tu mujer? Y él respondió: Aquí en la tienda. Entonces dijo: De cierto volveré a ti, y según el tiempo de la vida, he aquí que Sara, tu mujer, tendrá un hijo. Y Sara escuchaba a la puerta de la tienda que estaba detrás de él. En aquel entonces no era lo más correcto o apropiado que una esposa saliera y sirviera a las visitas, y mayormente cuando las visitas eran varones. Y aún hoy día se preserva esa costumbre en el Oriente, de modo que las visitas preguntaron por Sara. Sara entonces se quedó con el oído pegado a la cerradura de la puerta, y escuchaba todo. Ahora tanto Abraham como Sara se dan cuenta de que, sin saberlo, habían hospedado ángeles. Ahora los versículos 11 y 12 de este capítulo 18 de Génesis dicen: Y Abraham y Sara eran viejos, de edad avanzada, y a Sara le había cesado ya la costumbre de las mujeres. Se rió pues Sara entre sí diciendo: Después que he envejecido, ¿tendré deleite, siendo también mi señor ya viejo? Sara se ríe al pensar que puede tener un hijo. Ahora, ¿qué clase de risa es esta? Bueno, creemos que es la risa que dice: Me parece simplemente increíble. Amigo oyente, permítanos recordarle una vez más que a lo mejor todos hemos tenido experiencias así como esta. Dios ha sido tan bueno para con nosotros, y en ciertas ocasiones nos hemos reído así como se rió Sara. Quizá algo le pasó a usted que le parecía increíble, ¿verdad? Y así se rió Sara. Sin embargo, Sara tuvo miedo. Veamos lo que dicen los versículos 13 al 15. Entonces Jehová dijo a Abraham, ¿por qué se ha reído Sara diciendo, ¿será cierto que he de dar a luz siendo ya vieja? ¿Hay para Dios alguna cosa difícil? Al tiempo señalado volveré a ti, y según el tiempo de la vida, Sara tendrá un hijo. Entonces Sara negó diciendo, no me reí, porque tuvo miedo. Y él dijo, no es así, sino que te has reído. Ella tiene miedo y trata de evadirse, pero no puede evitar la verdad. Ahora el versículo 16 dice, y los varones se levantaron de allí y miraron hacia Sodoma, y Abraham iba con ellos acompañándolos. Abraham iba acompañándolos en el camino para despedirse de ellos. Abraham vivía en un lugar desde el cual podía mirarse hacia Sodoma y Gomorra. Algunas personas que han estado en esa tierra cuentan que se han quedado asombrados porque les ha sido posible ver hasta muy lejos en un día claro. Desde Jerusalén podían ver a Belén y desde las ruinas de la vieja Samaria les fue posible divisar hasta Jerusalén. Dicen ellos que se puede pasar la vista al mar Mediterráneo y al mar de Galilea y es posible ver el monte de Hermón desde cualquier lugar. Es una vista tremenda. Así pues, Abraham camina un poco con estos visitantes y ellos fácilmente pueden divisar hasta Sodoma y Gomorra allá en la distancia. Fueron grandes lugares de veraneo en aquellos días y debe haber sido un lugar delicioso y bello para estar. Notemos ahora que Dios anuncia a Abraham sus planes de destruir a Sodoma y Gomorra. Y para ello leamos los versículos 17 y 18 de este capítulo 18 de Génesis. Y Jehová dijo, «Encubriré yo a Abraham lo que voy a hacer, habiendo de ser Abraham una nación grande y fuerte, y habiendo de ser benditas en él todas las naciones de la tierra». Dios sabe que va a destruir a Sodoma y Gomorra, pero hasta el momento lo había mantenido encubierto a Abraham. Ahora note usted la razón que Dios da para explicar por qué lo va a revelar a Abraham. Abraham va a ejercer una influencia grande. Ha de influir en multitudes de personas en las generaciones venideras. Esa es la verdad aquí mismo en la radio. Estamos hablando de Abraham y nos está influenciando a todos nosotros. No podemos evadirlo. Dios pues dice que es mejor no encubrir este hecho a Abraham, o Abraham se formará una idea equivocada de Dios. Está diciendo Dios que es mejor anunciar este hecho o estos planes a Abraham. Leamos ahora los versículos 19 al 22 de este capítulo 18, y dice Dios, «Porque yo sé que mandará a sus hijos y a su casa después de sí, que guarden el camino de Jehová, haciendo justicia y juicio, para que haga venir Jehová sobre Abraham lo que ha hablado acerca de él». Entonces Jehová le dijo, «Por cuanto el clamor contra Sodoma y Gomorra se aumenta más y más, y el pecado de ellos se ha agravado en extremo, descenderé ahora y veré si han consumado su obra según el clamor que ha venido hasta mí, y si no, lo sabré». Y se apartaron de allí los varones y fueron hacia Sodoma, pero Abraham estaba aún delante de Jehová. Dios le dice a Abraham que él conoce la situación que existe allí en Sodoma y Gomorra, pero que bajará para investigarla. En otras palabras, Dios nunca hace las cosas apresuradamente ni a la carrera. Y es bueno que Dios le contara esto a Abraham. Si Dios hubiera destruido las ciudades de Sodoma y Gomorra, Abraham no lo hubiera comprendido y quizá hubiera pensado que Dios era un Dios dictatorial y vengativo. Abraham bien hubiera pensado que Dios no tenía misericordia de ninguna manera, ni consideración para aquellos que son de él. Entonces, Abraham hubiera tenido un criterio torcido, equivocado en cuanto a Dios. Dios entonces le informa a Abraham lo que planeaba hacer, y esto dio a Abraham tiempo para meditar sobre el asunto. Y es bueno que Dios hubiera hecho esto, porque veremos que Abraham tuvo un concepto malo en cuanto a Dios y en cuanto a Sodoma y Gomorra. Estaba equivocado en cuanto a muchas cosas. Por eso mismo, Dios nos revela tantas cosas a través de su palabra. Hay muchas cosas que no nos cuenta porque no hay necesidad que las sepamos. Pero Dios nos revela lo suficiente de sus planes para que tengamos confianza en Él. El profeta Isaías nos dice en el capítulo 35, versículo 8 de su profecía, «Y habrá allí calzada y camino, y será llamado camino de santidad. No pasará inmundo por él, sino que él mismo estará con ellos. El que anduviere en este camino, por torpe que sea, no se extraviará». Los dos hombres salieron para ir a Sodoma. Abraham estaba aún delante de Jehová. Notemos ahora cómo Abraham se acerca a Dios para interceder por los habitantes de Sodoma y Gomorra. El versículo 23 del capítulo 18 de Génesis dice, «Y se acercó a Abraham y dijo, ¿destruirás también al justo con el impío?» Note usted que esa es la primera cosa que recordó. ¿Será justo Dios? Claro que pensaba en Lot. Lo había libertado una vez y ahora se encuentra Lot en peligro una vez más en Sodoma. Y Abraham le pregunta, y es posible que hubiera muchas veces que se preguntara acerca de Lot y su relación con Dios. Abraham cree que Lot es un hombre salvo y por tanto le pregunta a Dios lo que piensa hacer en cuanto a los justos. Creemos que Abraham hubiera dicho que había muchas personas en Sodoma que a su juicio eran salvas. No podía entender por qué Dios quería destruir la ciudad, ni por qué se llevaba a cabo la destrucción de los justos con los impíos. ¿Qué cuadro tenemos aquí? Leamos ahora los versículos 24 y 25. Abraham continúa hablando y dice, «Quizá haya 50 justos dentro de la ciudad. ¿Destruirás también y no perdonarás al lugar por amor a los 50 justos que estén dentro de él? Lejos de ti el hacer tal, que hagas morir al justo con el impío y que sea el justo tratado como el impío. Nunca tal hagas. El juez de toda la tierra, ¿no ha de hacer lo que es justo?» Notemos que Abraham empieza con 50 justos. Parece estar seguro de que el Señor no destruirá las ciudades si hay 50 justos dentro de ellas. Abraham hace la pregunta que muchas personas han hecho a través de todas las edades. ¿El juez de toda la tierra no ha de hacer lo que es justo? Y hay una respuesta a esa pregunta. Todo el resto de la Biblia testifica el hecho de que el juez de toda la tierra siempre hace lo que es justo. Lo que hace Dios es justo. Si usted no cree que Dios es justo, la dificultad no está con Dios, sino con usted, amigo oyente, y su modo de pensar. Usted no sabe todos los hechos. Su modo de pensar, por tanto, no es justo. No le es posible saber todos los detalles. Si lo supiera, sabría que el juez de toda la tierra hace siempre lo que es justo. Nuestro juicio es imperfecto y limitado, pero Él es justo. Volvamos a los versículos 26 hasta el 28 de este capítulo 18 de Génesis, que dice, «Entonces respondió Jehová, si hallara en Sodoma 50 justos dentro de la ciudad, perdonaré a todo este lugar por amor a ellos». Y Abraham replicó y dijo, «He aquí ahora que he comenzado a hablar a mi Señor, aunque soy polvo y ceniza. Quizá faltarán de 50 justos 5. ¿Destruirás por aquellos 5 toda la ciudad?» Y dijo, «No la destruiré si hallare allí 45». Abraham consideraba la primera respuesta del Señor y luego tuvo el valor de pedirle que perdonara las ciudades si hubiera en ellas 45 creyentes. Cuando Dios le dice que la perdonará, Abraham se hace más valiente y pide que Dios salve las ciudades si encuentra en ellas 40 justos. Dios le responde que salvará las ciudades si encuentra en ellas 40 hombres justos. De modo que Abraham continúa pidiendo y sigue bajando de número. ¿Perdonaría Dios las ciudades por 30 hombres? ¡Claro que sí! ¿Por 20? Sí, ¿cómo no? Abraham está realmente abrumado ahora y se arroja una vez más. Note usted lo que Abraham dice en el versículo 32. Y volvió a decir, «No se enoje ahora, mi Señor, si hablare solamente una vez. Quizás se hallarán allí 10». «No la destruiré», respondió, «por amor a los 10». Y el versículo 33 dice, «Y Jehová se fue luego que acabó de hablar a Abraham, y Abraham volvió a su lugar». La pregunta que haríamos nosotros aquí es, ¿por qué no bajó Abraham de número a otro menor que 10? Bueno, vamos a ver por qué. En este momento Abraham tiene miedo de que Lot se pierda y esto le perturba muchísimo. Por tanto, no baja a un número menor. Pero bien pudo haber bajado al número 1, amigo oyente. Pudo haber dicho, Señor, si hay un solo hombre en aquellas ciudades que sea justo, ¿destruirás la ciudad? ¿Sabe usted lo que Dios hubiera respondido? Dios hubiera dicho, si hay uno que es justo en esa ciudad, voy a sacarlo de allí, porque no destruiría la ciudad si hay un solo justo allí. ¿Y cómo es que sabemos que Dios respondería así? Bueno, porque eso es exactamente lo que hizo. Había un solo justo allí. Abraham pensaba que Lot se perdería, pero Dios conocía a Lot. Dios le dijo a Lot que saliera de aquella ciudad porque Dios no podía destruirla mientras Lot estuviera allí. Amigo oyente, ¿sabe usted que la tribulación, el período de la gran tribulación, no puede aparecer mientras que la iglesia esté en este mundo? Simplemente no puede acontecer, amigo oyente. Cristo llevó nuestro juicio y la gran tribulación es parte del juicio venidero. Por eso mismo, la iglesia no puede pasar a través de ella. Este es un cuadro glorioso de esa verdad. Vamos a ver que Sodoma y Gomorra son un cuadro del mundo. ¿Y qué cuadro? ¿Y qué condición en la que está el mundo hoy? Muy parecida a la de Sodoma y Gomorra. No sabemos cuándo vendrá el Señor para quitarnos de este mundo. Puede que sea hoy, o mañana, o cualquier otro día. Pero ciertamente será de acuerdo a la situación que tenemos pintada aquí en Sodoma y Gomorra. Y aquí concluye el capítulo 18 del libro de Génesis, capítulo en el cual hemos encontrado una comprensión de la comunión bendita con Dios. Ahora el cuadro va a cambiarse totalmente. Dejaremos a Hebrón en el valle de Mamre donde vivía Abraham y descenderemos a la ciudad de Sodoma donde vive Lot. Y esto nos lleva al capítulo 19. Iniciaremos este estudio, Dios mediante, en nuestro próximo programa y confiamos que usted volverá a sintonizarnos. Le sugerimos ahora leer todo este capítulo 19 de Génesis para estar informado de lo que daremos consideración en nuestro próximo estudio. Será entonces hasta nuestro próximo programa. Es nuestra oración que Dios le bendiga en gran manera.
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3: Son las 2 y 16 minutos.
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0: La Biblia dice, 2 Corintios 12:2, conozco a un hombre en Cristo que hace 14 años, si en el cuerpo, no lo sé. Si fuera del cuerpo, no lo sé. Dios lo sabe. Fue arrebatado hasta el tercer cielo. Y conozco a tal hombre, si en el cuerpo o fuera del cuerpo, no lo sé. Dios lo sabe. Que fue arrebatado al paraíso, donde oyó palabras inefables que no le es dado al hombre expresar. Nosotros nos encontramos en el cuarto donde comenzamos la experiencia al comienzo y el Señor entra nuevamente de una manera poderosa. Su presencia lo llenó todo, su presencia iluminó todo el cuarto. Aquel lugar se llenó de su gloria. Era hermosísimo estar delante de Él. Él nos dijo, hijos, ahora les voy a mostrar mi reino, les voy a mostrar mi gloria. Y nosotros inmediatamente nos tomamos de las manos y comenzamos a subir. De repente yo miré hacia abajo y vi que estábamos saliendo de nuestro cuerpo. Y nosotros ya estábamos vestidos de unos mantos blancos, pero nuestros cuerpos quedaron ahí. Nosotros comenzamos a subir. Fue a una velocidad muy grande. Inmediatamente llegamos a un par de puertas que era la entrada al reino de los cielos. Nosotros estábamos maravillados por lo que nos estaba ocurriendo, pero Jesús, el Hijo de Dios, estaba ahí con nosotros. Habían dos ángeles, cada uno tenía cuatro alas y comenzaron a hablarnos, pero nosotros de repente no entendíamos lo que ellos nos decían. Su lenguaje era muy distinto al de nosotros, no era ningún lenguaje, ningún idioma parecido a los de la tierra, pero estos ángeles comenzaron a darnos la bienvenida al reino de los cielos y abrieron aquel par de puertas inmensas y nosotros entramos y nuestra vista se perdió en algo tan maravilloso, un prado inmenso, glorioso, pero muy hermoso, y comenzamos a ver distintas cosas. Recuerdo que apenas entramos, una paz llenó nuestra alma por completo. La Biblia dice que Dios nos daría una paz que sobrepasa todo entendimiento humano. Lo primero que yo vi fue un venado. Y le pregunté a una de mis compañeras, Sandra, ¿usted está viendo lo mismo que yo veo? Ella ya no estaba llorando ni gritando como cuando vimos el infierno. Ella me miró sonriendo y me dijo, sí, Saúl, estoy viendo un venado. Con esa palabra pude entender y pude confirmar que era real. Ciertamente estábamos allí en el reino de los cielos. Y aquel horror del infierno se nos olvidó por completo. Estábamos allí gozando de la gloria de Dios. Entramos y pudimos acercarnos hasta donde estaba aquel venado, y detrás de aquel venado había un árbol inmenso que estaba en el centro de aquel paraíso. La Biblia dice en Apocalipsis 2, versículo 7, dice que todo aquel que venciere, Dios nos dará a comer del árbol de la vida que está en el paraíso de Dios. Este árbol es un símbolo de Jesús, porque Cristo es la vida eterna. Detrás de aquel árbol había un río de aguas tan transparentes y tan cristalinas como nunca habíamos visto aquí en la tierra. Y nosotros queríamos quedarnos en aquel sitio. Le clamábamos por muchos momentos al Señor. Le decíamos, Señor, por favor, no nos saque de este lugar. Queremos estar aquí para siempre. No queremos volver a la tierra. Y el Señor Jesús solamente nos decía, es necesario que ustedes vean y cuenten y den testimonio de lo que yo tengo preparado para los que le aman, porque vengo pronto y mi galardón conmigo, nos decía el Señor. Y cuando vimos aquel río, salimos corriendo apresurados a sumergirnos en aquellas aguas, como dice la Biblia, como dice la Escritura, que el que cree en Cristo, como dice la palabra, de su interior correrán ríos de aguas vivas. Y este río que estábamos viendo, sus aguas parecían tener vida, y nos sumergimos en aquellas aguas, y dentro del agua y fuera de ella podíamos respirar normalmente. Y aunque aquel río era muy profundo, habían unos peces de muchísimos colores y la luz dentro del río y fuera de él era normal, porque en aquel lugar, en el reino de los cielos, no vimos que la luz proviniera de algún lugar, sino que todo era muy iluminado. La Biblia dice que Cristo es la luz de la ciudad. Y de repente le preguntamos al Señor, al tomar aquellos peces en nuestras manos y al sacarlos, descubríamos que estos peces no morían. Y íbamos corriendo donde el Señor a preguntarle, Señor Jesús, ¿y estos peces por qué al sacarlos del agua no mueren, Señor? El Señor sonreía y nos respondía diciendo que aquí no existe la muerte, ni dolor, ni llanto. Pero cuando salimos de aquel río, todos salimos corriendo por muchos lugares, queríamos tocarlo todo, experimentarlo todo, queríamos traerlo todo a casa. Estábamos maravillados. Las cosas que vimos en el cielo no se pueden explicar. El apóstol Pablo fue arrebatado, pero él vio cosas que no pudo nunca jamás expresar, porque la grandeza de ellas, la grandeza de aquellas cosas que había en el reino de los cielos, casi que no se puede describir. Y llegamos rápidamente a un lugar inmenso, un lugar maravilloso, un lugar de muchas piedras preciosas, un lugar donde todo era de oro o de esmeraldas o de rubíes, de diamantes. El piso era de oro puro también. llegamos a un lugar donde habían tres libros. Estos tres libros eran muy grandes. El primero de ellos era una Biblia de oro. La palabra dice en el libro de los Salmos que la palabra es eterna, la palabra de Dios permanece en los cielos para siempre. Lo que estábamos viendo no era otra cosa sino una Biblia de oro muy grande. Sus páginas, su escritura, su pasta era de oro puro. El segundo libro que también pudimos ver era un libro más grande que la Biblia. Este libro estaba abierto y había un ángel que estaba sentado escribiendo con una pluma en aquel libro. Con el Señor Jesús nos pudimos acercar hasta donde estaba aquel ángel. Y lo que pudimos ver es que este ángel estaba escribiendo todas las cosas que la gente está haciendo en la tierra. Todo lo que ellos hacen con el día, con la fecha, con la hora, queda escrito allí para que se cumpla la palabra donde dice que en aquel día los libros fueron abiertos y que todas las personas, que todos los hombres fueron juzgados conforme a las cosas que se hallaron escritas en aquellos libros. Y este ángel estaba escribiendo todo lo que la gente hacía aquí en la tierra, sea bueno o sea malo. Nos apartamos hasta donde estaba el tercer libro, y este libro era más grande aún que el libro de los Hechos. Estaba cerrado, pero nos acercamos hasta donde estaba aquel libro y pudimos tomarlo entre nosotros siete y pudimos levantarlo por una orden del Señor y lo bajamos sobre una columna que hay en el reino de los cielos. Qué maravilloso que las columnas del cielo no eran como las de la tierra, sino que estas columnas eran como en trenza, eran de distintas piedras preciosas. Habían algunas de diamantes, otras eran de esmeralda pura, otras eran de oro, otras tenían combinaciones de piedras preciosas, pero ahí pude entender, por fin pude comprender que Dios es dueño de todo el oro y de la plata. Él dijo, mío es la plata, mío es el oro. Ahí comprendí que Dios es absolutamente rico, que Él es dueño de toda la riqueza del mundo. Ahí pude entender también que el mundo y su plenitud le pertenecen a nuestro Dios y que Él quiere darlo a todos aquellos que le pidan con fe. Él dijo, pídeme y te daré por herencia las naciones. Este tercer libro que pudimos bajar sobre aquella columna, al abrirlo, era tan grande que para abrir de una página a la otra teníamos que caminar. Y comenzamos a intentar leer en aquel libro porque el Señor nos decía, lee porque yo te doy. Y nosotros como que no entendíamos la escritura de aquel libro, no era una escritura terrenal, no se parecía a ningún idioma sobre la tierra. Era algo plenamente celestial, pero nosotros por el Espíritu de Dios podíamos entender, podíamos comprender, y de repente como que una venda se quitó de nosotros siete y pudimos leer tan claro como leer el español las páginas de aquel libro. Y pudimos comprobar que allí estaban escritos el nombre de cada uno de nosotros siete. Este libro no era otro sino que el libro de la vida, como nos dijo el Señor. Al comenzar a leer descubrimos de repente que aquellos nombres no eran aquellos con el que se nos llamaba en la tierra, sino que estos eran unos nombres nuevos, para que se cumpla lo que la palabra dice, que Dios nos daría un nombre nuevo, el cual nadie sabe ni conoce, sino solamente aquel que lo recibe. Y nosotros pudimos pronunciar nuestros nombres, pero una vez que regresamos a la tierra, una vez que el Señor nos hizo descender a la tierra, aquellos nombres se borraron de nuestra mente, se borraron de nuestro corazón, porque la palabra de Dios es eterna y la palabra de Dios tiene que cumplirse. Amigos, la Biblia dice, no permitas que nadie tome tu corona, no permitas que nadie quite o usurpe el lugar que Dios tiene escogido para ti. Allí hay millones de cosas maravillosas que no podemos nunca hablar ni poder expresar con nuestra boca. Pero te digo algo, Dios está esperando por ti. La palabra dice que solamente aquel que persevere hasta el fin, y solamente este será salvo.
1: Cuando comenzamos a subir al reino de los cielos, llegamos a un lugar muy hermoso donde habían unas puertas preciosas. Y allí en esas puertas habían dos ángeles. Ellos comenzaron a tener un diálogo, pero este diálogo era un idioma angelical. No podíamos entender lo que se decía, pero el Espíritu Santo que iba con nosotros nos permitió entender lo que estos ángeles decían. Nos estaban dando la bienvenida por el poder haber llegado a este lugar. Cuando estuvimos ahí en esas puertas, el Señor Jesucristo colocó su mano sobre estas puertas y abrió. Nosotros no hubiéramos podido entrar hacia ese lugar si no hubiera sido porque íbamos de la mano del Señor. Comenzamos a apreciar todo lo que había allí en aquel lugar. Nuestros ojos se maravillaban de todo lo que estaba en aquel lugar. Comenzamos a ver un lago gigantesco, un árbol que estaba allí plantado. Este árbol era el árbol que habla la palabra de Dios, que es el árbol que va a estar allí, el árbol de la vida. Después de esto, nos dirigimos hacia allí donde estaba este lago. Y allí en el lago, comenzamos a ver que debajo del agua se movían unos peces. Fue tanto la maravilla de lo que estábamos viendo que con mis compañeros decidimos sumergirnos debajo del lago. Comenzamos a nadar debajo del agua y comenzamos a ver cómo muchos peces se movían de un lado hacia otro y nos acariciaban. Estos peces no huían de nosotros como normalmente lo sentimos aquí en la tierra, como lo vemos, sino que allí la presencia del Señor les daba la tranquilidad para que ellos viniesen hacia mí, porque no les íbamos a hacer ningún daño. Y fue tanto la maravilla que yo tomé uno de estos peces en mis manos y lo saqué, y me di cuenta cómo este se quedaba quietecito allí, apreciando la presencia del Señor. Lo puse nuevamente en el agua. Hacia lo lejos comencé a darme cuenta que había unos caballos blancos, como lo dice la palabra de Dios en el Apocalipsis 19:11, que el que lo va a montar se llamará fiel y verdadero. Estos caballos donde el Señor va a venir a arrebatar a su pueblo, a su iglesia. Y yo me dirigí hacia estos caballos y comencé a acariciarlo. Y el Señor me acompañó y me permitió que montase en uno de estos caballos. Cuando comencé a cabalgar en uno de estos caballos, comencé a sentir por primera vez algo que nunca jamás aquí en la tierra había sentido. Comencé a sentir por primera vez la paz, la libertad, el amor y la santidad que se vive allí en aquel lugar tan precioso. Comencé a disfrutar de todo lo que podía ver mis ojos. Comencé a disfrutar de ese paraíso tan hermoso que Dios ha preparado para nosotros. Veíamos también la mesa que está servida, que no tiene ni principio ni final. Vimos allí las sillas que están preparadas para nosotros. Comenzamos a ver también unas coronas que están allí listas para que nosotros las poseamos, esa corona de vida eterna. Vimos allí los manjares que están servidos para que cuando lleguen las bodas del Cordero podamos comer de estos manjares que Dios también ha preparado para nosotros. Unos seres angelicales se movían con unas telas blancas allí para preparar los mantos que Dios está preparando para nosotros. Me maravillaba de todo lo que podía ver allí en aquel lugar. Aún trataba de mirar a todo lado. Por algo dice la palabra de Dios que tenemos que recibir el reino de Dios como niños. Nos volvimos niños en aquel lugar. Comenzamos a disfrutar de todo lo que había allí, de las flores, de las moradas que Dios ha preparado. Dios nos permitió entrar a estas moradas. En ese momento nos dirigimos hacia un lugar donde habían muchos niños. Y el Señor en ese momento comenzó a compartir con cada uno de ellos, a jugar con ellos. Comenzó a estar ahí en medio de ellos y le dedicaba el tiempo suficiente a cada uno y disfrutaba con ellos. Nosotros nos acercamos al Señor y le dijimos: Señor, estos niños son los que van a nacer allí en la tierra. Y el Señor dijo: no, estos niños son los que son abortados en la tierra. En ese momento me estremecí, porque dentro de mí había algo que me estremecía, algo que yo había hecho en el pasado. En el tiempo en que yo no conocía al Señor, compartí con una mujer y en ese tiempo ella quedó embarazada. En ese momento yo no sabía qué hacer. Le pedí a ella que me diera un tiempo para tomar una decisión. Pasó el tiempo y cuando fui a tomar una decisión y a decírsela a ella, ya había sido muy tarde porque ella había abortado. Eso había marcado mi vida desde ese principio. Aún aunque yo le había recibido al Señor, yo no me sabía perdonar. No sabía perdonar ese error que había cometido en mi pasado. Pero Dios iba a sellar esa herida. Me permitió que entrara hacia ese lugar. Ariel, si ves a esa niña que está allí, esa niña es tu hija. Cuando me dijo esto, comencé a sentir cómo esa herida que había estado durante mucho tiempo ahí se cerraba. Me permitió que yo me dirigiera hacia ella y ella viniese hacia mí y yo la pudiera tomar en mis manos, pudiera ver sus ojos y pudiera escuchar de su boca una palabra que me dijo: papá. Comencé a comprender y a sentir que Dios había extendido su misericordia, que me había perdonado y que yo tenía que aprenderme a perdonar a sí mismo. Querido amigo que me escucha, yo te quiero decir algo. Dios ya perdonó tus pecados, ahora tienes que aprender a perdonarte a sí mismo. Le doy gracias a Dios por permitirme contar este testimonio, llevar esta palabra a cada uno de ustedes. Señor Jesucristo, te doy la gloria y la honra, porque este testimonio es del Señor. El Señor nos permitió recibir esta revelación. Espero que cada uno de mis hermanos que me escuchó reciba la bendición de este testimonio y la lleve a muchos lugares. Que el Señor te bendiga.
2: Quitará Dios toda lágrima de los ojos de ellos, y ya no habrá muerte, ni habrá más llanto, ni clamor, ni dolor, porque las primeras cosas pasaron.
3: Cuando nosotros llegamos se abrieron estas puertas grandes, y empecé a mirar un valle de flores preciosísimo,
2: porque su aroma era exquisito. Empezamos a caminar y cuando entramos empezamos a sentir una libertad, algo que tal vez nosotros no habíamos sentido o experimentado aquí en la tierra. Empezamos a sentir una paz, algo que invadía todo nuestro corazón, unas ganas de libertad, y seguíamos caminando, pero empezamos a ver estas flores. Estas flores eran preciosas, eran únicas, cada pétalo era diferente, cada pétalo era genuino, cada pétalo tenía un color único. Y le dije dentro de mi corazón a mi Señor que quería tener una flor de estas. Simplemente el Señor dijo que aún con sus gestos, con su boca, dijo que sí. Nos acercamos a ella y empezamos a alar esta flor. Y empezamos a alar y nada le sucedía, pero tampoco salía de la tierra. Estaba intacta, no le dañaban las flores, no se le dañaban los pétalos, ni se le dañaban las hojas. Simplemente estaba ahí, pero seguíamos alando. Pero el Señor rompió el silencio con algo. Dijo, aquí todo se hace con amor. Simplemente colocó su mano y la flor se le rindió en su mano y la entregó hacia nosotros. Seguíamos caminando ahí, pero aún este aroma seguía con nosotros, el aroma de este hermoso jardín. Seguíamos caminando, pero llegamos a un sitio donde habían unas puertas muy hermosas. Las puertas no eran lisas, no, tenían piedras preciosas incrustadas, y estas se abrieron. Y cuando llegamos a un salón donde había una cantidad de gente, donde todos corrían con afán, todos corrían. Unos llevaban sobre sus hombros como unas telas blancas resplandecientes, otros llevaban unos hilitos de oro, otros llevaban como unas bandejas con algo sobre ellas, eran como unos escudos, y todos corrían con mucho afán. Y nosotros le preguntamos al Señor que por qué había tanto afán, que por qué todos estaban como preparando algo. El Señor hizo acercar a un joven. Este joven tenía una tela en sus hombros, y este hombre simplemente miró al Señor, y cuando el Señor le preguntó que para qué era esa tela, él simplemente lo seguía mirando y dijo, Señor, tú sabes para qué son estas telas. Estas telas son para fabricar los mantos de los redimidos, los mantos de la gran novia. En ese momento sentimos como una alegría, una paz. La palabra de Dios nos dice que a ella se le ha concedido que se vista de lino fino, limpio, resplandeciente, porque el lino fino es las acciones justas de los santos. Apocalipsis 19:8. Cuando salíamos de ahí sentíamos más paz, porque era precioso sentir que Dios está fabricando algo precioso para nosotros, que simplemente Él tiene el espacio y el tiempo, porque tú eres importante para Él. Salíamos de ahí y nuestra vista se perdía en cada cosa, en cada detalle del cielo. Cada cosa tenía como vida propia, y cada objeto que había ahí solamente daba la gloria de Dios. Llegamos a un sitio donde habían millones de millones de niños de todas las edades. Cuando llegó el Señor, todos los niños quisieron abrazar a Jesús, quisieron sentir más su amor, porque esa era la pasión de ellos. Jesús era la pasión de cada niño que había ahí. Nosotros aún quisimos llorar de la misma alegría de que veíamos al Señor, cómo consentía a cada uno de ellos, cómo le daba aún besos, cómo les acariciaba sus manos. Y vimos cómo ángeles se acercaban a Él y traían pequeñitos, niños bebés, envueltos como en un lino. Y les venían y se los presentaban a Él. Y Él simplemente los acariciaba, les tocaba su mejilla y les daba un beso en la frente. Y los ángeles se los llevaban. Nosotros nos acercamos hacia el Señor y le preguntamos a Él que por qué tenían tantos niños, que si esos niños eran los que iban a mandar a la tierra. El Señor quebrantó su voz por un instante y dijo, no. Esos niños no son los que son enviados a la tierra, son los que son abortados, los que no quieren ellos, los que no quieren la tierra. Esos son mis niños y yo les amo. Yo incliné mi rostro y aún tembló mi voz para hacerle una pregunta. Cuando yo no conocía del Señor, cuando no conocía la gran vida que era Él, simplemente como toda persona tenía errores y pecado, entre esos aborté. Y llegó el momento que tenía que estar cara a cara con el Señor. Y simplemente le hice una pregunta, le dije, Señor, aquí está el bebé que un día aborté. El Señor me dijo, sí. Y simplemente empezamos a caminar hacia un lado. Y empecé a ver un niño precioso, hermoso, pequeño. Y al pie del niño había un ángel. El ángel miraba al Señor y el niño nos daba la espalda. En ese momento el Señor me dijo, mira, ahí está tu niño. Me quise acercar hacia él y corrí hacia él. Pero el ángel con su mano simplemente me detuvo. Él me mostró que tenía que escuchar al niño, y en ese instante empecé a escuchar la voz de este pequeño. Él decía, mirando hacia allá, hacia aún, hacia los demás niños, decía: ya casi viene mi papi y mi mami, le preguntaba al ángel. Y el ángel, mirándome, le contestó y le dijo: sí, ya casi viene tu papá y tu mamá. No sé por qué tal vez escuché esta palabra, tal vez no tengo cómo sustentar esta palabra, pero solamente sé que en mi corazón fue el mejor regalo que Dios me pudo dar. Este nené no lo decía con odio, no lo decía con ira, no lo decía con dolor, sabiendo que tal vez nosotros no le habíamos permitido nacer. Simplemente esperaba con el amor que Dios había colocado en su corazón. Seguíamos caminando, pero mientras que yo me alejaba de este bebé, simplemente tengo en mi corazón una pequeña imagen de él, un pequeño recuerdo de él, y sé que cada día tengo que esforzarme más para estar allá con él. Ya tengo un motivo más porque alguien me espera en el reino de los cielos. La palabra nos dice en Isaías 65, versículo 19: y me alegraré con Jerusalén y me gozaré con mi pueblo, y nunca más se oirá en ella voz de lloro ni voz de clamor. No habrá más allí niños que mueran de pocos días. Nos trasladamos a un lugar donde habían unos montes pequeños, y venía el Señor Jesús danzando, y al frente de él una multitud vestida de vestiduras blancas, y alzaban sus manos con olivos verdes, que al moverlos destilaban aceite. Dios tiene grandes cosas para ti. Dios ha preparado grandes maravillas y privilegios para ti. Es tiempo de que coloques tu vida delante de él. Que Dios les bendiga.
4: En el reino de los cielos vimos cosas maravillosas, como lo dice la palabra de Dios. En 1 Corintios 2:9 dice: antes bien, como está escrito, cosas que ojo no vio, ni oído oyó, ni han subido en corazón de hombre, son las que Dios ha preparado para los que le aman. En el momento que llegamos al reino de los cielos, fue algo increíble y espectacular ver tantas cosas, tanta maravilla de sentir la gloria de Dios allí. Cuando llegamos a aquel lugar, llegamos a un lugar muy especial, un lugar donde habían muchos niños. Podría decir que habían millones de niños en aquel lugar. Nos podíamos dar cuenta que habían niños de diferentes edades, y en el cielo estaba dividido como en secciones. Veíamos que había como una especie como de salacuna. Veíamos niños de 2, de 3, de 4 años, y podíamos darnos cuenta que en el reino de los cielos los niños van creciendo. También nos dimos cuenta que allí en el reino de los cielos hay una escuela donde a aquellos niños se les enseña la palabra de Dios. Esto lo hacen los ángeles, donde les enseñan cánticos espirituales y cómo glorificar al Señor Jesús. Cuando el Señor Jesús llegó a aquel lugar, nos podíamos dar cuenta la alegría tan inmensa de nuestro Rey, de Jesús de Nazaret. Aunque no podíamos ver su rostro, podíamos ver cómo su sonrisa invadía aquel lugar. Y Él, cuando veía a aquellos niños, los niños se abalanzaban sobre Él, y podíamos ver en medio de aquellos niños a María, la madre de Jesús aquí en la tierra. Era una mujer hermosa. No la vimos ni en un trono, ni vimos que nadie la estaba adorando, sino era una mujer más, una persona más que había llegado al reino de los cielos, que ella aquí en la tierra tuvo que ganar su boleto para la vida eterna. Era una mujer hermosa, tenía un manto blanco, en su cintura se ceñía un cinto dorado y su cabello estaba hasta la cintura. Esta mujer estaba allí en medio de aquellos niños. Hemos escuchado a mucha gente aquí en la tierra que adora a María como la madre de Jesús, pero yo quiero decirte, amigo, que la palabra de Dios dice: yo soy el camino, la verdad y la vida. Nadie viene al Padre sino por mí. Que la única entrada para el reino de los cielos es Jesús de Nazaret. También en este lugar nos pudimos dar cuenta que no había sol, no había luna, y la palabra de Dios nos dice en Apocalipsis 22:5: no habrá allí más noche, y no tiene necesidad de luz de lámpara ni de luz de sol, porque Dios el Señor la iluminará. Y nos pudimos dar cuenta en aquel lugar la gloria tan preciosa de Dios. Si aún el infierno es difícil de describir, aún más las cosas celestiales, la perfección de nuestro Creador. Cuando estábamos en aquel lugar, lo único que hacíamos era correr. Queríamos saber todo lo que había allí en aquel lugar. Podíamos acostarnos en aquel prado y podíamos sentir la gloria de Dios, aquel silbido apacible, aquel viento que acariciaba nuestro rostro. Era algo increíble. En medio del cielo En la mitad del cielo podíamos ver una cruz inmensa, una cruz en oro puro. Pero esto nosotros creemos y estamos convencidos que no era un símbolo de idolatría, sino como símbolo que a través de la cruz del Calvario, a través de aquel sacrificio de Jesús de Nazaret, tenemos entrada al reino de los cielos. Seguíamos caminando por aquel lugar. Era algo fascinante poder estar al pie del Señor Jesús. Allí pudimos conocer en realidad ¿cuál era al Dios que nosotros servíamos? A ese Jesús de Nazaret. Todos nosotros de pronto pensamos que allá arriba está Dios esperando a que nosotros pequemos y caigamos para Él mandarnos al infierno. Pero en realidad no es así. Pudimos ver la otra cara de Jesús. Aquel Jesús que es amigo. Aquel Jesús que cuando tú lloras, Él llora al pie tuyo. Aquel Jesús de amor, de perdón, de misericordia. Aquel Jesús que nos recibe en su mano para ayudarnos a seguir este camino hacia la salvación. El Señor Jesús nos permitió ver también un personaje de la Biblia. Pudimos ver al Rey David, aquel Rey David que nos habla la palabra de Dios. Era un hombre de hermoso parecer, era alto, en su rostro reflejaba la gloria de Dios. Todo el tiempo que estuvimos en aquel lugar, en el reino de los cielos, David lo único que hacía era danzar y remolinear y darle la gloria y la honra a Dios. Yo te quiero decir, amigo, hoy, que tú estás escuchando este testimonio. Dice la palabra de Dios en Apocalipsis 21:27, no entrará en el

nosotros comparezcamos ante el tribunal de Cristo, para que cada uno reciba según lo que haya hecho mientras estaba en el cuerpo, sea bueno o sea malo. 2 Corintios 5:10. Cuando estábamos allí en el reino de los cielos, pudimos divisar aquella nueva Jerusalén de la cual nos habla la palabra en Juan 14:2. En la casa de mi Padre muchas moradas hay. Si así no fuera, yo no os lo hubiera dicho. Voy pues a preparar lugar para vosotros. Nosotros pudimos estar allí en esta ciudad de la cual nos habla la Biblia, en la que también nos dice que su material era de jaspe, pero que la ciudad era de oro puro, semejante al vidrio limpio. Nosotros la pudimos ver y esta ciudad realmente es maravillosa. ¿Sabes? Jesús fue a preparar estas moradas para nosotros y pudimos estar allí y pudimos entrar a esta ciudad. Podíamos ver que cada una de estas moradas o casas tenían un nombre escrito enfrente de la persona a quien va a pertenecer esta casa. Y esta ciudad aún no está habitada, pero ya está preparada para nosotros. Pudimos entrar a estas casas y ver todo lo que había allí. Pero al salir olvidamos por completo lo que acabábamos de ver. Lo que sí recordamos es que las columnas que tienen estas moradas son contorneadas en diferentes tipos de piedras preciosas. Podíamos ver que tenían oro puro y el oro de esta ciudad, como habla la palabra, es casi transparente. Es demasiado brillante. Si el oro de la tierra es hermoso, no se alcanza a comparar con la hermosura del oro que hay en el cielo. Después de esto fuimos dirigidos hacia un lugar donde habían muchísimos cofres. En aquellos cofres habían lágrimas cristalizadas, y estas lágrimas son aquellas lágrimas derramadas por los hijos de Dios aquí en la tierra. Pero no son lágrimas de queja, sino son esas lágrimas que tú derramas cuando estás en la presencia de Dios. Son lágrimas de arrepentimiento, lágrimas de agradecimiento. Dios las tiene guardadas como un precioso tesoro allí en el cielo, así como lo menciona el Salmo 56:8. También pudimos llegar a un lugar donde habían muchísimos ángeles, y aunque en todo el cielo habían diferentes tipos de ángeles, en este lugar había un tipo especial. Pudimos ver que Jesús, que Dios tiene para cada uno un ángel específico, y Él nos mostraba que este ángel nos acompaña durante toda nuestra existencia. Y Jesús nos presentó a cada uno nuestro ángel y pudimos conocer algunas cosas de cada uno personalmente, pero Él nos dijo que estas cosas no las podríamos revelar. El Salmo 91:11 dice: pues a sus ángeles mandará acerca de ti para que te guarden en todos tus caminos. Luego fuimos hacia otro lugar donde habían muchos casilleros, y en aquellos casilleros habían flores diferentes. Habían algunas flores que estaban bastante abiertas, que eran preciosas, eran muy hermosas, estaban radiantes. Habían otras flores que estaban un poco decaídas, y habían otras flores que simbólicamente parecían marchitas. Y le preguntamos a Jesús qué significaban todas aquellas flores, y entonces Él nos dijo: mira, es que para mí tú eres como una flor. Y entonces tomó una de aquellas flores que estaba resplandeciente y dijo: esta flor muestra el estado de tu comunión conmigo. Luego de esto la dejó allí y tomó otra de estas flores, una que estaba un poco decaída. Y entonces Él dijo: mira, sabes, esta persona está teniendo una prueba, una dificultad. Hay algo que está interrumpiendo su comunión conmigo. ¿Y sabes yo qué hago cuando estas flores están decaídas para que vuelvan a estar resplandecientes? Y entonces, tomándola en su mano, dijo: riego mis lágrimas sobre ellas y las levanto. Y vimos cómo de una manera poderosa esta flor comenzó a tomar vida una vez más, y sus colores aparecieron nuevamente. Luego, simbólicamente, tomó una de aquellas flores marchitas y las lanzó al fuego y dijo: mira, esta persona me había conocido y se apartó, ahora muere sin mí y es lanzada al fuego. Cuando salimos de aquel lugar, podíamos ver que había un castillo muy hermoso. Lo veíamos muy pero muy lejos, y notábamos algo particular: era que nadie se atrevía a acercarse hacia aquel castillo. Y creemos que es el que nos habla la palabra en Apocalipsis 22:1, que dice: después me mostró un río limpio de agua de vida, resplandeciente como cristal, que salía del trono de Dios y del Cordero. Creemos que allí probablemente puede estar la presencia de Dios. En el tiempo que tuvimos esta experiencia en el reino de los cielos, teníamos tanta alegría en nuestro corazón, sentíamos una paz como la que dice la Biblia, que sobrepasa todo entendimiento, y comprendimos, como dice en

0: Primera de Pedro 1:4, que hay una herencia incorruptible reservada en los cielos para todos nosotros.
1: Lucas capítulo 22, versículo 30, dice la palabra de Dios: para que comáis y viváis a mi mesa en mi reino, y os sentéis en tronos juzgando a las 12 tribus de Israel. En aquel lugar tan maravilloso, Dios nos permite observar el salón de recepciones más hermoso que nunca jamás hubiéramos pensado que existiera en alguna parte del universo. Allí en aquel lugar vimos un trono gigantesco con dos sillas en oro puro y piedras preciosas que no existen en ninguna parte de nuestro planeta. Frente a aquel trono gigantesco se extendía una mesa que no tenía fin, y aquella mesa estaba vestida de un mantel blanco resplandeciente, un blanco que tampoco hemos podido ver en la tierra. Y encima de aquella mesa habían toda clase de manjares delicados, habían uvas del tamaño de una naranja, y el Señor Jesucristo nos permitió comer y disfrutar de aquellas uvas, y aún increíblemente conservamos su esencia, su sabor todavía. Es algo tan grandioso, amigo y hermano, que tú no te imaginas lo que hay en el reino de los cielos y lo que Dios tiene para ti. Allí también en aquella mesa Dios nos permitió ver el pan, el maná que habla la palabra de Dios, y pudimos también disfrutar de ello. Muchas cosas maravillosas que no existen en nuestro planeta nos esperan en el reino de los cielos como una herencia incorruptible. Manjares delicados que no existen allí estaban, y disfrutaremos de ellos cuando estemos allá en aquel lugar. Algo que nos sorprendió era que aquella mesa, de lado y lado de aquella mesa, habían sillas, y en el espaldar de cada silla había un nombre inscrito, y pudimos ver nuestros nombres claramente, pero nuestro nombre ya no era el mismo que teníamos aquí en la tierra, sino que era un nombre diferente que ninguno conoce sino él mismo. Algo que nos sorprendió y pudimos entender fue lo que dice la palabra de Dios, donde dice: no os regocijéis de que los demonios se os sujetan, sino maravillaos, regocijaos de que vuestro nombre es escrito en el libro de la vida, que está escrito en los cielos. Allí habían muchas sillas. Hay lugar suficiente para todos aquellos que quieran ir al reino de los cielos. También habían sillas que estaban siendo quitadas de aquella mesa. Eso significa que hay almas, que hay hombres y mujeres, que hay personas que se cansaron de servirle a Dios, y que sus nombres son borrados del libro de la vida y que son quitados de las bodas del Cordero. Dios también nos permitió ver en aquel lugar a hombres de la Biblia, personajes maravillosos que leemos en las Escrituras. Y uno de aquellos personajes que nos asombró fue Abraham. Abraham era un anciano, pero no en su aspecto físico, sino en la sabiduría que tenía. Y Abraham, su cabello era completamente blanco, pero eran como filamentos de vidrio, como filamentos de diamante. Pero lo que más nos sorprendió era que aún era más joven que nosotros, porque en el cielo todos rejuveneceremos. Algo que nos sorprendió fueron sus palabras. Abraham nos dijo algo que nunca olvidaremos. Él nos dio la bienvenida al reino de los cielos y nos dijo que nosotros pronto estaríamos en ese lugar, porque la venida de nuestro Señor Jesucristo se aproximaba a la tierra. Otro personaje que el Señor nos permitió ver fue a Job, pero ya no estaba enfermo como lo muestra la palabra de Dios, sino que ahora era un hombre redimido, un hombre nuevo, un hombre restaurado. Entonces el Señor Jesús se dirigió a Job y le dijo: mira, Job, te presento a mi pequeño Job. Y recordé aquella experiencia tan terrible que tuve en mi vida. Tuve una enfermedad similar a la de este hombre, donde mi cuerpo estaba completamente destruido, pero en aquel tiempo busqué la presencia de Dios, y el Señor Jesucristo entonces me comparó a aquel hombre tan maravilloso, porque así como a él, Dios también me levantó de entre los muertos. Lo último que el Señor nos permitió observar fue un reloj gigantesco que estaba a punto de llegar a las 12, aunque nadie sabe ni el día ni la hora, pero ciertamente el día en que el Señor Jesucristo viene se aproxima muy pronto a la tierra. Y al lado del Señor vimos un ángel con un chofar, con un cuerno de oro puro que simboliza la trompeta, que dice la palabra de Dios en 1 Corintios 15:52: en un momento, en el abrir y cerrar de ojos, a la final trompeta, porque se tocará la trompeta y los muertos en Cristo serán resucitados incorruptibles. Después de esto, el Señor nos permitió ver que aquel reloj desapareció y apareció un cronómetro en su lugar con la cuenta regresiva: 10, 9, 8, 7, 6, 5. Y cada vez que aquella cuenta disminuía, la mano del Señor estaba levantada en alto y el ángel afirmaba su trompeta. Y cuando aquel reloj haya señalado la hora que solamente Jesucristo sabe, todos aquellos que tienen el oído afinado, todos aquellos que han entregado su vida a Cristo, serán arrebatados en un abrir y cerrar de ojos. Las últimas palabras de Jesús es que nos volvería a llevar a aquel lugar. En ese momento el Señor nos dijo que deberíamos regresar a la tierra y que ahora nos enviaba a llevar este mensaje a las naciones.
0: Amigo y hermano que me escuchas, Dios hoy te está haciendo un llamado al arrepentimiento. Sin importar cuál sea tu condición o en el lugar en el que te encuentres, haz esta oración.
1: Vas a inclinar tu rostro delante de Dios ahora mismo y con toda reverencia. Hoy estás delante del Dios del cielo y le vas a decir estas palabras. Señor Jesucristo, hoy te pido perdón. Reconozco que he pecado, pero hoy creo que fuiste a la cruz por mí para librarme del infierno y darme la vida eterna. Hoy te recibo, Señor, como mi Dios y como mi único Salvador personal. Escribe mi nombre en el libro de la vida. Dame el poder de tu Espíritu Santo para hacerte fiel hasta el día en que tú vengas.

0: Son las 2:55.
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0: Bendiciones, queridos hermanos y amigos, en esta hermosa hora de la tarde. Es un privilegio poder saludarle. Les saluda su hermano y amigo en Cristo, Gilmar Cifuentes, director de Radio Visión de Cristo acá en Los Ángeles, California. Es un privilegio el poder llegar hasta la intimidad de su hogar, negocio, trabajo o donde quiera usted nos pueda estar visualizando en esta hermosa hora de la tarde. Damos gracias a Dios porque nuevamente el Señor en su misericordia nos permite poder saludarle y de igual manera el poder estar en esta frecuencia radial llevando un programa más con la ayuda del Señor. Así que en esta tarde le bendecimos, agradecemos a Dios por el privilegio que nos concede de poder tener un programa en vivo en esta tarde, dando gracias a Dios por nuestro cuarto aniversario, y estamos emitiendo señal en esta tarde a través de nuestras 5 plataformas digitales, los cuales son Radio Visión de Cristo TV, nuestra página oficial de televisión, Radio Visión de Cristo, nuestra página también de radio, nuestro Facebook perfil, lo cual es Radio Visión de Cristo, nuestro canal de YouTube, lo cual es también ahí Radio Visión de Cristo. También estamos enlazando televisión en vivo a través de nuestra www.radiovisiondecristo.com. También queremos saludar en esta hermosa hora de la tarde a los hermanos de las radios cuales estamos enlazando en esta tarde, y estamos enlazando alrededor de 7 radios en esta tarde. Estamos enlazando Estéreo Ebenezer, Radio Evangélica como una luz en el desierto, Estéreo una luz en el desierto, Radio Voz de Alerta, y oficialmente hoy estamos entrando a San Marcos, Guatemala, a través de Estéreo Bendición 104.9 FM con su director, nuestro hermano Ronnie López, alabado sea el nombre del Señor. Y también la otra radio que nuestro hermano está administrando, lo cual es Estéreo Bendición número 2. Así que muchas gracias, amados hermanos, por darnos la oportunidad y el privilegio de poder estar saludándoles y de igual manera llegando hasta la intimidad de sus hogares en esta hermosa hora de tarde. Señor, añada bendición a los hermanos y amigos que nos sintonizan en las diferentes plataformas digitales, como también, amado hermano, a los hermanos que también ahí a través de las redes sociales siempre nos están siguiendo. Así que muchas bendiciones. En esta tarde queremos aprovechar al máximo este tiempo que tenemos para poder, hermanos amados, dirigirnos hacia ustedes. Dios bendiga a los hermanos que a través de las páginas nos están visualizando, a través de nuestro Facebook en vivo y también a través de nuestra TV en vivo. Recuerde, si usted quiere visualizarnos en vivo y en directo a través de nuestra televisión, puede irse a la www.radiovisiondecristo.com y ahí estamos saliendo. Ahí, gracias al Señor, ya tenemos nuestro streaming, lo cual está emitiendo señal. Así que Dios le bendiga, les saluda a su hermano y amigo en Cristo, Gilmar Cifuentes, director de Radio Visión de Cristo por la misericordia del Señor. Así que en esta tarde queremos rápidamente lecturar la palabra del Señor, para lo cual entrar a este programa especial, el cual tenemos un programa de gratitud a Dios, de agradecimiento por lo bueno que Él ha sido durante 4 años. Bendito sea el nombre de Jesús. Y vamos a estar lecturando, alabado sea el nombre del Señor, el primer libro de Samuel, su capítulo 7 y su verso 12, un solo versículo, el cual vamos a estar usando como base y de igual manera como lema de haber llegado a este cuarto aniversario a nivel radial. Así que dice la palabra del Señor, honrando al Padre, al Hijo y al Espíritu Santo de Dios, y a su letra dice: tomó luego Samuel una piedra y la puso entre Mizpa y Sen, y le puso por nombre Ebenezer, diciendo: hasta aquí nos ayudó Jehová. Han sido 4 años, amados hermanos, que se puede decir fácil, pero gracias a Dios hemos visto su misericordia, hemos visto su fidelidad, y con fe podemos decir: hasta aquí Él nos ha ayudado. En momentos difíciles Él ha estado con nosotros. En momentos en que nos hemos sentido con el deseo de retroceder, Dios siempre ha proveído para este sistema radial. ¿Y qué le puedo decir? Tenemos amigos, tenemos hermanos, pastores, tenemos personas que han bendecido el ministerio, personas que siembran monetariamente, personas que oran por nuestro ministerio. Y así sucesivamente hemos durante 4 años mantenido el sistema radial al aire por la bendita misericordia de Dios. Discúlpeme usted si tal vez en ocasiones estoy viendo acá, nada más que tenemos otras pantallas acá, las cuales estamos ahí monitoreando también nuestras plataformas digitales a las cuales estamos enlazando. Dios bendiga a cada una de las radios que el día de hoy nos permitieron poder enlazar. Y hoy oficialmente estamos entrando al bello país de Guatemala, especialmente hasta el departamento de San Marcos, hasta donde llega la potencia de Estéreo Bendición 104.9 FM. Dios bendiga a los administradores de esta radio, a los locutores de turno. Gracias, amados hermanos, por abrirnos el espacio y de igual manera por permitirnos trabajarles en este ministerio radial. Así que queremos entrar en palabras de oración en esta tarde para poder tomar un momento las ondas estéreas y de igual manera el haber tomado este espacio para poder saludar a nuestra amada audiencia. Así que queremos oficializar que el 20 de agosto, con la ayuda del Señor, estaremos haciendo nuestro cuarto aniversario con un servicio especial de acción de gracias, lo cual estaremos en su debido momento dando más pormenores. El día de hoy, gracias al Señor, ya logramos contactar al predicador que estará viniendo desde el estado de Nebraska. Ya tenemos el boleto en mano, así que estamos expectantes de lo que Dios va a hacer en este cuarto aniversario, donde esperamos tener un programa de bendición, donde vamos a tener ahí algunos hermanos que han bendecido el ministerio radial. Estaremos teniendo otras radios también a las cuales les trabajamos. Hermanos también que nos han apoyado durante estos 4 años. Así que, ¿qué le puedo decir? De antemano, gracias, más gracias sean dadas a Dios, el cual nos da la victoria y nos permite nuevamente poder ya estar al aire. En su momento también estaremos oficializando donde estaremos ya implementando nuestro sistema. Con la ayuda de Dios, más adelante ya vamos a tomar nuevamente un espacio, vamos a tener un lugar, un local donde vamos a estar nuevamente llevando el ministerio radial. Hemos estado fuera del aire, fuera de las transmisiones en vivo, por factor de que no tenemos el espacio adecuado, el lugar adecuado, y es por eso que hemos detenido las transmisiones, no el sistema radial. El sistema radial está a las 24 horas, los cuales estamos emitiendo señal, y Dios bendiga a la amada audiencia que ha sido fiel hasta este día, los cuales podemos contar que son pocas las personas, pero siempre nos han honrado con su presencia ahí en las plataformas digitales, de igual manera en nuestra página web, donde aparecen ahí las banderas de donde nos sintonizan y el nombre de las personas en los cuales están ahí pendientes de cada programación. Así que gracias, queridos hermanos, amigos, pastores, iglesias, evangelistas, misioneros, solistas y cuanto más han bendecido este ministerio de una u otra manera. Así que hay agradecimiento en nuestro corazón y es por eso que en ese versículo que recitábamos podemos resumir lo que Dios ha hecho durante este tiempo, durante este espacio. No ha sido fácil, pero tampoco es difícil e imposible si no dependemos de Dios. Pero como dependemos de Dios hasta este día, la mano poderosa del Señor no se ha cortado. Así que, Ebenezer, Ebenezer, hasta aquí nos ha ayudado Jehová y hemos visto su gloria y seguiremos testificando para la gloria y honra del Señor. Así que queremos entrar un momento en palabras de oración antes de tomar un momento para poder dar saludos y algunos anuncios oficiales que tendremos para estas actividades próximas. Así que entramos en palabras de oración pidiendo la dirección al Padre, al Hijo y al Espíritu Santo, y que sea Él el que se glorifique en esta tarde y en este espacio radial. Maravilloso Dios y Padre celestial que estás en gloria, En esta hermosa hora de la tarde, Señor amado, te damos gracias por este privilegio y por esta oportunidad que nos permites el poder llegar hasta la intimidad de su hogar, negocio, trabajo o donde quiera nos están sintonizando o visualizando en este espacio de tiempo, Señor, los cuales podemos emitir señal, Padre. Sea tu nombre bendito, Padre Celestial, desde ahora y para siempre. Te honramos, te glorificamos y te damos loor, Señor, en esta tarde. Te pedimos, Dios amado, Dios de gloria, Dios de poder, Dios de misericordia, que perdones, Dios amado, si hemos fallado de pensamiento, palabra o de hecho. Hoy, Señor, reconciliamos nuestro corazón contigo y te pedimos el permiso para entrar un momento a las ondas estéreas, permitiendo que tu Espíritu Santo sea limpiando los aires, las plataformas digitales, las ondas estéreas. Que sea tu Espíritu Santo, amado Dios, el que obre en esta tarde. Me hago a un lado y te cedo el espacio, permitiendo que sea tu Espíritu Santo el que nos guíe en cada palabra que podamos emitir, Señor. Padre, oramos por cada ministerio radial que se está enlazando en esta tarde. Bendecimos tu nombre por esa puerta grande que has abierto hasta Guatemala, Dios amado, en el departamento de San Marcos. Oramos, Dios de gloria, Dios de poder, por los administradores de Estéreo Bendición 104.9 FM, allá, Señor amado, en San Marcos, Guatemala. A donde quiera, Señor, pueda llegar la frecuencia FM, donde nos puedan estar escuchando en esos lugares, Señor amado, donde no haya quizás la tecnología, Padre, pero a través de un radio, Señor amado, a través de una frecuencia están a la sintonía de la radio. Oramos en tu nombre, Dios de gloria, que seas tú bendiciendo este tiempo, Señor, el cual vamos a estar al aire, Señor, y podemos estar enlazando esas siete radios para tu gloria y honra. Señor amado, muchas gracias por lo que has hecho hasta este día. No queremos pasar por alto, Señor amado, el reconocer que si hemos llegado a este cuarto aniversario, Señor, no es porque seamos buenos, sino porque tu misericordia hasta el día de hoy no se ha cortado. Por eso recitamos ese verso, Señor, con toda seguridad, poniendo, Señor, una piedra, Señor, en señal de que hasta aquí tú nos has ayudado, amado Dios. Desde que hasta aquí, Señor, tú has sido fiel, Padre eterno. Te pido, Dios mío, de la gloria, que así como nos has guardado hasta este día, nos sigas guardando, Padre. En tu nombre oramos, amado Dios, atando todo hombre fuerte, todo estorbo que pueda levantarse, Dios amado, en la emisión durante esta tarde. Limpia los aires, Padre Santo. Todo dardo satánico queda inoperante. Toda palabra, Dios de gloria, Dios de poder, en tu nombre, Señor, se cancela. Dios amado, oramos, Padre Santo, por aquel, Señor, emisario del enemigo, Señor, que se mete, Padre Santo, solamente para tirar basura. En tu nombre, Dios de gloria, oramos que seas tú limpiando el ambiente, la plataforma, Padre amado. En tu nombre, Señor, atamos todo estorbo del enemigo, Señor, todo espíritu de hechicería, brujería, santería, magia negra, magia blanca, todo espíritu de adivinación, agorería, Padre Santo, todo conjuro, pacto satánico, Señor amado, en el poder de tu palabra, Señor, queda inoperante, Dios amado, Dios de gloria, todo aquello que pueda impedir, Señor, que este programa sea de bendición, Padre Santo, que haya una palabra de bendición, Señor, para aquel que está enfermo, amado Dios, para aquel que está pasando momentos difíciles, Padre, para aquel que está cautivo, Padre Celestial, queremos aprovechar este tiempo, este espacio, no para dejarnos ver, sino para presentar al Cristo de la gloria, el cual predicamos. Dios mío de la gloria, en esta hora venimos pidiendo, Señor amado, que tu Espíritu Santo se glorifique, tomando el control desde el principio hasta el final, amado Dios. Bendice cada radio, Señor, en su plataforma digital donde nos sintonizan. Añade bendición, Padre Santo, y que tu presencia, amado Dios, se glorifique en esta tarde y en este programa, Padre Santo. Oramos en tu nombre, pidiendo que tu Espíritu Santo nos guíe, Señor amado, a hablar lo que tengamos que hablar, a compartir, Señor, lo que hasta este día hemos palpado, Señor, en este ministerio radial. No ha sido fácil, pero tampoco ha sido imposible, porque tu presencia ha estado con nosotros. Tu Espíritu Santo nos ha guardado y eso, Señor, nos mantiene de pie. No es, Señor amado, tal vez algún título académico que hayamos alcanzado. No es la sabiduría humana la que nos tiene de pie, sino ha sido tu gracia y misericordia la que nos ha sostenido, Padre Santo. Y es por eso que testificamos al Cristo de la gloria al cual servimos. Bendice estos aparatos, amado Dios, que estamos usando para emitir señal. Bendice, Dios amado de gloria, de igual manera, Padre Santo, aquellos aparatos, Señor, con frecuencia de banda ancha, Padre Santo, que están emitiendo señal, que están enviando señal, Padre Santo, a antenas de FM, amado Dios, enviando, Señor, señal a diferentes partes del mundo, Padre Santo. Oramos en tu nombre, amado Dios, que tu Espíritu Santo siga glorificando, sea respaldando cada ministerio, proveyendo, supliendo, amado Dios. Bendice cada sembrador anónimo, a cada sembrador también, Señor, el cual es fiel con sus siembras, Padre Santo, y aportes al ministerio radial. Bendice a aquellos, Señor, que dan su tiempo, Padre amado, aquellos, Señor, que están pendientes a la programación, Padre eterno. Añade bendición a cada locutor, a cada programador, a cada director de radio, Padre Santo. De igual manera te pedimos en esta tarde, Padre eterno, Padre de gloria, que añades bendición, Padre Santo, a las diferentes 28 radios, Padre, las cuales hasta esta fecha les hemos trabajado, Padre celestial. Bendice, amado Dios de gloria, a aquellos, Señor amado, que nos han apoyado, Señor, brindando sus materiales, Padre Santo. Te pedimos, amado Dios, que seas tú el que se glorifique, Padre Santo, que seas tú, Dios amado de la gloria, el que remunere, recompense el tiempo, el esfuerzo, el sacrificio, la inversión que han hecho, Padre Santo, en cada material, pero que han tenido la confianza, amado Dios, y lo han podido depositar en nuestro ministerio radial. Gracias, Padre Santo, en esta tarde. Te pido, amado Dios, que así como nos has guardado hasta este día, lo sigas haciendo. Bendice a mi esposa, mis hijos, Padre Santo. Cúbrelos con tu sangre preciosa. Señor, no tomamos, Padre Santo, toda palabra que pueda ser lanzada sobre nuestra familia, Padre. Reprendemos todo estorbo que pueda impedir, Dios amado de gloria, el que podamos servirte. Bendice este lugar, Padre, que estamos usando en esta tarde para emitir, Padre Santo, un momento. Oramos en tu nombre, Dios de gloria, que seas tú confirmando, Padre Santo, ese día, ese lugar y ese horario para nuevamente, Señor amado, entrar a las ondas estéreas con un espacio, Señor, en cabina radial para poder seguir con nuestras programaciones regulares. Pero en lo que hoy concierne, Padre Santo, oficialmente cumplimos 4 años, Señor, 4º aniversario de luchas, de pruebas, pero también de victorias. También, Señor amado, oficializamos, Padre Santo, que durante 30 días, es decir, en un mes específicamente, Señor, tendremos ese servicio especial de acción de gracia, honrando tu nombre, Señor, dando la gloria al Padre, al Hijo y al Espíritu Santo, porque hasta este día nos ha guardado. Oramos, Padre amado, en esta tarde, pidiendo que tu Espíritu Santo se glorifique, sazone cada palabra que podamos emitir y que no perdamos el tiempo, amado Dios, con palabrería humana, Señor, sino, Señor amado, compartiendo el mensaje de esperanza, el mensaje de salvación y sobre todo dando palabras de agradecimiento a aquellos que nos han bendecido, aquellos que nos han abierto puerta, Padre Santo, para poder llevar una transmisión, para poder apoyarles en un sistema técnico o de igual manera el poder implementar una cabina radial, Señor, en sus iglesias o en sus ministerios, Padre eterno. En el nombre de Jesús te lo pedimos. Y asimismo, Señor amado, lo recibimos. Gracias te damos, pues, Padre. Nos cubrimos con tu sangre preciosa, desde la coronilla de nuestra cabeza hasta la planta de los pies. Cubrimos estos aparatos. Y asimismo, Padre amado, te pedimos el permiso para poder entrar a las ondas estéreas. En tu nombre, Cristo Jesús, lo pedimos. Amén, Señor, y amén. Gloria sea al nombre del Señor para siempre. Así que regresamos enseguida, queridos hermanos.
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Gloria sea el nombre del Señor para siempre. Así que es una bendición, hermanos amados, el poder saludarle en esta tarde. Damos gracias a Dios por la oportunidad que nos concede y el privilegio nuevamente de poder llegar hasta la intimidad de su hogar, negocio, trabajo o donde quiera usted nos pueda estar escuchando y visualizando a través de las diferentes plataformas digitales las cuales estamos enlazando en esta tarde. Gracias a los hermanos que nos han permitido el poder administrar su radio y el día de hoy nos prestaron su radio para poder enlazar este programa, ya que no lo teníamos previsto ni lo anunciamos, pero gracias a Dios tuvimos la oportunidad y el privilegio de hacerlo. Estamos usando un programa que podemos emitir en 5 plataformas digitales, especialmente a lo que es nuestra televisión en vivo 24 horas al aire, los cuales están saliendo en la www.radiovisiondecristo.com y de igual manera nuestras páginas oficiales. Así que muchas gracias, hermanos amados. Quisiéramos rápidamente leer algunos mensajes que nos han dejado por ahí. Dice por ahí nuestra hermana Flor Contreras, fiel oyente a Radio Visión de Cristo, Dios le bendiga, amada hermana, abundantemente, y Dios siempre le conceda los deseos de su corazón. Bendecimos su vida porque ha sido fiel oyente a la radio durante 4 años. Nuestra hermana siempre permanece fiel ahí en la página web con su bandera de Colombia. Muchas gracias, amada hermana. Bendecimos su fidelidad, la inversión de tiempo, como también la inversión económica que hace para tener siempre saldo y estar ahí pendiente de cada programación. Nuestra hermana nunca se pierde ningún programa. Muchas gracias por esa fidelidad a la radio Visión de Cristo en Los Ángeles, California. Un saludo muy especial, lo cual dice por ahí: buenas noches, Dios le bendiga, Pastor Gilmer, gracias por su sintonía, dice a Radio Visión de Cristo allá en Los Ángeles, California. Mil bendiciones desde Colombia, dice, feliz aniversario a Radial. De Radio Visión de Cristo. Dice, muchas gracias, amada hermana, por sus palabras y por su apoyo siempre, moral y espiritualmente, siempre dándonos ánimo y siendo fiel oyente a la radio. También queremos bendecir la vida de nuestro hermano, por ahí, colega de nuestro hermano Nicolás Hernández. Dios le bendiga, amado hermano. Dice por ahí, bendiciones, hermanos Gilmar. Saludos, gracias igualmente, amado hermano. Es un privilegio también el poder saludarle. Dice también nuestro hermano Rudy Aguilar, bendiciones, pastor. Dice, Dios lo bendiga de igual manera a todos los siervos conectados. Gracias, hermano amado. Así que el día de hoy tenemos por ahí algunos hermanos conectados. También dice nuestro hermano Mario Rodas desde San Francisco, California. Bendiciones, hermano Gilmar López. Que Dios lo bendiga. Gracias igualmente. Un saludo muy especial a nuestro hermano Malaquías Maldonado. Dios le bendiga, hermano amado, acá en Los Ángeles, California. Él es miembro de Iglesia Misionera Caminando por Fe de nuestro hermano Pastor Balam y su amada esposa. Así que Dios le bendiga, dice por ahí, saludos, bendiciones, hermano. Gracias igualmente, amado hermano. Así que muchas bendiciones, amados hermanos. Y saludamos especialmente en esta tarde a nuestra audiencia que tenemos conectado allá en lo que es Guatemala a través de Estéreo Bendición 104.9 FM allá en San Pablo, San Marcos. Dios le bendiga. Diga, amada audiencia, bendiciones a nuestro hermano Ronnie López, director de Estéreo Bendición 104.9 FM allá en Guatemala, como también su repetidora aquí en Los Ángeles, California. Ahí le estamos trabajando también en la radio. Recordándoles que mañana, hermanos amados, iniciamos el 14 aniversario de nuestra hermana pastora Nelis Cornejo de Ministerio Gloria al Señor para siempre. De ahí de la Gloria al Señor, nuestra hermana pastora, lo cual estaremos ahí transmitiendo en vivo y en directo desde Iglesia Evangélica Monte Olivares con unción y poder de la Vermont y 4320. Así que recuerde, a partir de las 7 ya estaremos ahí en vivo para llevar transmisión. Estaremos enlazando alrededor de 10 radios y oficialmente también estaremos enlazados también allá en Guatemala en la frecuencia FM. Así que Dios bendiga a nuestro hermano Ronnie por darnos el espacio y también
también la oportunidad de poder enlazar por primera vez. Recuérdese usted, después de 4 años pudimos enlazar una radio en frecuencia FM oficialmente desde cabina acá en Los Ángeles, California. Muchas gracias, hermano Ronnie, también ahí por darnos el trabajo de su sistema, ya que no a cualquiera se le da la confianza, pero muchas gracias, ya que en nuestro contador de radios ahí aparecen sus datos y también ahí tenemos toda su información. Muchas gracias por la confianza. Dios bendiga a su familia, a sus trabajadores, y de igual manera también a la familia que tiene en Guatemala, lo cual también están apoyando ahí el Ministerio Radial. Así que muchas bendiciones en esta tarde, le agradecemos de todo corazón. En su momento estaremos ahí poniéndonos de acuerdo para tener un programa en vivo y en directo desde Estéreo Bendición y presentando ahí algunos materiales también. Así que hay mucho por hacer, pero el tiempo no nos alcanza. Así que muchas gracias, hermanos amados. Dice por ahí nuestro hermano Ronnie, bendiciones, hermano, dice, con perfecta señal FM. Muchas gracias al hermano que está de turno programando allá en la cabina central en San Marcos, en San Pablo. Dios le bendiga, hermano o hermana. Es un privilegio saber que la señal está saliendo al 100% allá en la frecuencia FM. Dios bendiga este tiempo, este espacio. Así que recuerde, estamos agradecidos con Dios. 4 años los cuales hemos visto el favor del Señor. Y recuerde, este trabajo no se detiene. Seguimos con todo para adelante. Siempre y cuando el Señor nos permita estar de pie, le seguiremos sirviendo. Dios bendiga a los hermanos de nuestra página oficial ahí en Radio Visión de Cristo. Gracias, hermanos amados. También a los hermanos que están sintonizando ahí en la página oficial de Radio Visión de Cristo TV. Así que recuerde, hay una diferencia entre el Radio Visión de Cristo y Radio Visión de Cristo TV. El logo que tenemos aquí atrás es el logo con el cual iniciamos el sistema radial desde hace 4 años. El nuevo logo totalmente ha sido rediseñado, ha sido masterizado y ahora oficialmente contamos también con nuestro canal propio de televisión en nuestra página web. Han sido 4 años donde hemos visto la mano y el favor del Señor. Siempre y cuando nos mantengamos sirviéndole a Dios, veremos los favores de Él. Queremos hacer una pausa comercial, no sin antes dejar un canto aquí de la agrupación Nuevo Pacto desde San Rafael, California, con un video grabado en vivo y en directo por su servidor, su hermano y amigo en Cristo, Gilmar Cifuentes. Así que regresamos enseguida.

gracias por estar aquí. Comenzamos enseguida. Agradecemos su tiempo. Y le invitamos a que siga nuestras transmisiones. Dios les bendiga.

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Dios les bendiga. 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

gloria sea el nombre del Señor para siempre. Así que es una bendición en esta hermosa hora de la tarde. Por ahí estamos tratando la manera de poner la publicidad de nuestros hermanos que nos han apoyado últimamente. Dios bendiga a los pastores Balam, que nos han abierto la puerta de la iglesia para poder estar también ahí ayudándoles en el ministerio eclesiástico. Muchas gracias. Dios bendiga también a la familia Peláez allá en la ciudad de San Francisco, California, nuestra hermana Angélica Peláez y nuestro hermano Roberto Hernández, directores de Multiservicios Peláez, que también ahí nos han bendecido. Dios bendiga también a la agrupación Nuevo Pacto, que hemos estado ahí grabando y transmitiendo en la iglesia Torre Fuerte de Vallejo, California, con nuestro hermano pastor Gilberto Castro. Dios bendiga a nuestra hermana Sandra Barrera, que está por ahí conectada. Bendiciones, amada hermana. Dios bendiga a nuestro hermano Jared Hamilton. Dios le bendiga más. Nuestro hermano Miguel A. Orozco, Dios le bendiga, hermano. Nuestra hermana Sarita Rivas, Dios le bendiga, hermana, es un privilegio poder saludarle. Próximamente estaremos por allá también, en el aniversario de la iglesia Seguidores de Cristo. Así que en resumen, hermano amado, de 4 años hemos visto el favor y la misericordia del Señor. No nos podemos detener, ya hemos llegado hasta aquí, hemos visto al Señor obrar tremendamente. Seguiremos hacia adelante, seguiremos hacia donde Dios nos quiera llevar, no sin antes olvidar, no olvidar.

voluntad de Dios. Recuerde que en esta vida, hermano, es más fácil hacer lo incorrecto que lo correcto. Muchas veces hacer lo correcto conlleva a pagar el precio dentro del ministerio, dentro del llamado, cualquiera este sea. Pero recuerda que si Dios, hermano amado, está con nosotros, aunque nos cueste caminar por la senda estrecha, lo vamos a lograr si nos mantenemos firmes, fieles, sirviéndole a Dios, manteniéndonos íntegros a lo que Dios pueda poner en nuestras manos. Queremos un momento compartir la palabra del Señor con unos consejos prácticos. Quizás haya audiencia que nos pueda estar escuchando, nos pueda estar sintonizando allá en lugares remotos en nuestra bella Guatemala. Sabemos que la condición social muchas veces nos aísla del propósito de Dios, mas sin embargo, recuerde que estamos en un tiempo donde a través de los medios de comunicación el mensaje se está dando, la palabra está llegando. Entonces, como ministerio tenemos un desafío y es mantener, hermano amado, nuestra mirada puesta en Dios. Los tiempos que estamos viviendo son tiempos finales, tiempos, amado hermano, donde todo indica que Cristo pronto viene. Viene por una iglesia sin mancha y sin arruga, una iglesia que pueda estar preparada para ir al encuentro con su Señor. Pero hay un pero, hermano amado, y es que viene por una iglesia que pueda estar clamando, diciendo: ven Señor Jesús, pero también asimismo limpiando sus vestiduras del pecado, limpiando sus vestiduras de la inmundicia y de muchas cosas más que puedan impedir el marcharse con Jesús. Pero recuerde que para eso es el sistema radial, no para entretener a la gente, no para, hermano amado, hacerte perder el tiempo, sino al contrario, para aprovecharlo al máximo, sabiendo que el tiempo, hermano amado, del arrepentimiento y salvación es hoy. El tiempo para predicarte del Cristo de la gloria, el Cristo el cual nosotros servimos y de cual hemos visto sus señales, sus milagros y sus prodigios. Ese tiempo es hoy. Dice la Biblia en Hebreos que Jesucristo es el mismo de ayer, de hoy y por los siglos de los siglos. Hebreos 1:1 también dice que Dios ha hablado, hermano amado, de diferentes maneras. Y Dios nos sigue hablando en este tiempo, que nos volvamos a Él, que vengamos a Él con todo nuestro corazón para que Él nos limpie de toda inmundicia. Y cuánta cosa más pueda darse en nuestro caminar cristiano. Pero recuerda, mantener nuestra integridad en este mundo corrompido no va a ser fácil, pero tampoco va a ser imposible si nosotros mantenemos, amado hermano, nuestra mirada en el autor y consumador de nuestra fe. Recuerda que como humanos tal vez no vamos a encajar con medio mundo, pero nuestro propósito sea encajar con Dios, que nuestro propósito, amado hermano, sea predicar la palabra de Dios a tiempo y fuera de tiempo. Recuerda que si predicas santidad, muchos te van a vetar en las redes sociales, pero ¿qué importa eso? Recuerda que si predicas un mensaje, amado hermano, que haga volver en sí aquel que anda mal, te va a llover, pero vale la pena anunciar que Cristo viene pronto y viene por una iglesia que esté preparada. Recuerda que hoy es el día favorable, el día aceptable para que podamos nosotros, amado hermano, mantener nuestra postura en el Evangelio. Caminar en el Evangelio no es fácil, pero tampoco es imposible. Recuerda que ofertas van a haber para hacer lo incorrecto, pero para hacer lo correcto, amado hermano, basta mirar al cielo. El hombre, hermano amado, te puede engañar. Podemos engañar al hombre, a la sociedad, a los medios de comunicación, pero no a Dios. Por eso es importante mantener nuestra postura en el llamado que Dios nos haya hecho, cualquiera este sea. Entonces, Dios bendiga, amado hermano, cada hermano que nos ha bendecido, nos ha apoyado y ha estado siempre pendiente de nuestro ministerio, pendiente de que podamos servirle en lo que hacemos. No solamente hacemos trabajo radial, sino que también programamos, llevamos sistemas, vendemos radio, ayudamos a que el sistema de streaming pueda ser de bendición en diferentes plataformas digitales. Total, somos todo terreno en lo que hacemos. Más sin embargo, hermano amado, tenemos un compromiso y es de mantener integridad,
mantener transparencia y sobre todo, hermano amado, mantener nuestra postura de brindar un

servicio que a Dios le agrade. Yo no puedo engañar al hombre, hermano amado, porque de esa forma estoy engañando a Dios. Pero recuerde que si hacemos lo correcto en servirle a Dios, mantendremos, hermano amado, una vida que a Dios le agrade. Dios bendiga a los hermanos pastores que nos han también abierto la puerta de sus iglesias, de sus ministerios. Nos han dado exclusivas en campañas, aniversarios, acción de gracias, inauguraciones, etcétera, etcétera. Muchas gracias, pastores, por apoyarnos de esa forma, por brindarnos también asesoramiento en cuanto a lo que a la iglesia se refiere. Gracias por también darnos referencias a veces en personas para poder tener dentro de los programas radiales. Muchas gracias, pastores amados, por sus iglesias que nos han atendido cuando hemos llegado a sacar transmisiones. Muchas gracias por darnos el espacio de poder llevar transmisión a través de nuestro medio de comunicación que Dios nos ha permitido el poder tener hasta el día de hoy. Como lo decía al principio, julio 20 del 2018 inicia en la ciudad de Los Ángeles, California, un ministerio radial, el cual tengo aquí atrás, Radio Visión de Cristo, así sencillo, así de simple. Inicia por la misericordia de Dios. En su momento Dios nos empieza a abrir puerta. Al primer año, en 2019, Dios nos da el primer lema para el ministerio radial y la primera palabra a través de un siervo de que el ministerio se iba a expandir, y nos da el año de la expansión, donde vimos la gloria del Señor. Dios nos abre puertas en otros estados, en otras ciudades, donde pudimos llevar transmisión en vivo a través de la radio. En el siguiente año, 2020, Dios nos vuelve a sorprender con un lema en Isaías 54, versos del 2 en adelante, al 5 específicamente, donde Dios nos da una palabra de que el ministerio se iba a ensanchar. Y con ese año lo constituimos como el año del ensanchamiento. Fue donde Dios en su misericordia expandió el ministerio, ensanchó las estacas del ministerio, y empezamos a ver el favor de Dios, donde empezamos a implementar radios, donde empezamos a llevar la primera cabina a la ciudad de Omaha del estado de Nebraska. Gloria a Dios por los pastores que nos permitieron entrar hasta esa ciudad, y así empezamos con ese año del ensanchamiento. Y así empezamos a ver el favor de Dios hasta este día, amados hermanos. Gracias a la misericordia de Dios, hemos visto la fidelidad de Dios. Ahora, ¿ha sido imposible? No, porque Dios ha estado con nosotros. Recuerde que los imposibles se encarga Dios de hacerlo, pero los posibles tenemos que nosotros poner de nuestra parte. Entonces, han sido en resumen 4 años donde hemos visto la fidelidad de Dios. Bendito sea el nombre del Señor, que hemos podido estar en otros estados, como lo que es el estado de Nevada. Gracias a los pastores que nos abrieron la puerta ya. Estuvimos en el estado de Sur Dakota también. Gracias a Dios, porque Dios abrió puertas en ese estado. Estuvimos en el estado de Nebraska y todo lo que es California. Hemos logrado cubrir magnitud de eventos en este lugar, donde Dios en su misericordia nos ha implantado. Ahora en este año, en parte del año pasado, vimos el favor y la misericordia de Dios, donde logramos, hermano amado, ver cómo Dios en su misericordia puso gracia en nosotros. Aprendimos el meollo del sistema radial y pudimos ya vender streaming. Nos convertimos ya en alguien que distribuía el streaming. A nosotros venían en la cabina principal a buscarnos para poder tener así alguna muestra, donde los hermanos miraban y querían un proyecto igual que el de nosotros. Empezamos a trabajar de esa forma y Dios en su misericordia empezó a abrir puertas. Empezamos a tener buenas referencias de algunos pastores a los cuales le trabajamos, y el ministerio se empezó a multiplicar a tal grado, hermano amado, que hemos llegado a tener ya
28 ministerios que han salido, gracias a Dios, a la visión de una persona que hace 4 años le creyó a Dios. En medio del desacierto, en medio, amado hermano, del vitupero, en medio del señalamiento, en medio de muchas cosas, escasez, el qué dirán, en medio de muchas vicisitudes, le creímos a Dios en tener un ministerio propio radial, donde hoy en día, amado hermano, 4 años se dicen fácil, pero ha cobrado su precio en el tiempo que lo hemos tenido, donde hemos tenido en ocasiones, amado hermano, que quitar materiales de quizás hermanos que han andado mal o se han visto envuelto en algún chambre, y hemos tenido que excomulgar ese material por ética al ministerio que tenemos. También hemos tenido que quitar programas radiales de predicadores que no tienen una iglesia donde se congrega, que andan como conejos, que no tienen una buena referencia. Y hermano amado, todo eso ha venido en ocasiones a que tal vez nos han vetado, pero hemos mantenido nuestra postura de filtrar lo que a nuestra radio programamos. Entonces, Dios ha sido bueno, sí, pero también hemos andado en el margen de cuidar lo que Dios nos ha dado. No ha sido fácil, hermano amado. Hemos sido señalados, hemos sido criticados, pero ¿qué importa eso? Pablo dijo, amado hermano, que debemos llevar los azotes de Cristo. De alguna forma, pagar el precio del llamado que Dios nos ha hecho y tener, hermano amado, en nuestro cuerpo las marcas del evangelio, si nos mantenemos íntegros, cuidando de hacer la voluntad de Dios. Así que Dios ha sido fiel, sí, nunca hemos buscado publicitarnos. A nosotros han venido, amado hermano, medios de comunicación fuertes, nos han venido a ofrecer, hermano, televisión de banda abierta, banda ancha. No lo hemos querido aceptar por el compromiso que tenemos. En ocasiones no estamos al aire por factor de que estamos trabajando en otros lugares, y Dios, hermano, ha abierto puerta de una u otra forma, y hemos mantenido, amado hermano, integridad en el ministerio. Es por eso, hermano amado, que hoy podemos testificar: Dios ha sido bueno, y poder decir: Ebenecer, Ebenecer, hasta aquí nos ha ayudado la mano del Señor. Entonces, en resumen, amado hermano, no queriendo alargar tanto el tiempo, sino queriendo aprovechar el que podamos bendecir las vidas, y de igual manera la audiencia que tenemos allá en Guatemala, enlazado en esta frecuencia de Estéreo Bendición 104.9 FM. Dios les bendiga, hermanos amados. Gracias por permitirnos el poder llegar hasta la intimidad de sus hogares, negocios, trabajo, donde quiera usted nos pueda estar escuchando. Muchas gracias por su tiempo. Entonces, Dios, hermano, en su misericordia, hoy nos permite llegar al 4º aniversario. Oficialmente, el próximo mes, sábado 20 de agosto, tendremos un servicio especial de acción de gracias. Próximamente saldrá el volante, el flyer y el anuncio, donde estaremos, amado hermano, anunciando ahí los grupos que estarán con nosotros, el predicador que estará con nosotros, y también otras radios que estaremos enlazando ahí. Y queremos tener un programa de bendición. Queremos tener un tiempo especial para compartir con otros colegas del ministerio radial, con otros hermanos también que apoyan la obra del Señor. Gracias a Dios por cada administrador de radio, por cada director de radio. Tenemos radio en Pandel, tenemos la radio en Wilmington. Muchas gracias, hermanos amados, por abrirnos la puerta de sus ministerios y dejarnos trabajarle. Tenemos radio en Los Ángeles, tenemos en El Monte, tenemos en Nebraska 3 radios, tenemos allá en la ciudad de Turlock, California. Tenemos, hermano amado, diferentes lugares donde la misericordia de Dios nos ha permitido trabajar. Recuerde, hay momentos en que tal vez nos afanamos trabajando en lo que hacemos, pero también llega el momento en que tenemos el tiempo y el espacio para nuestro programa radial. Hemos detenido eso por factor de que no hemos tenido el espacio, el tiempo, el lugar adecuado para hacer nuestras transmisiones y tener nuestra cabina radial, pero próximamente también estaremos especificando el lugar, la hora y el día en que reaperturemos nuevamente nuestros programas radiales. Así que es una bendición saludarle, y recuerde, amado hermano, en esta tarde estamos teniendo un programa muy especial, enlazando 7 radios para la gloria y la honra del Señor. Rápidamente quiero saludar ahí también a nuestro hermano Noé Gómez, Dios le bendiga, nuestro hermano Cristian González,
desde Reno, Nevada, dice por ahí. Hola, hermano, soy el hermano Pedro, dice, Dios le bendiga desde Reno, Nevada, le estoy viendo. Dios le bendiga, hermano, gracias por el saludo, ya que también hemos tenido la oportunidad de estar allá en la iglesia El Justo por la Fe Vivirá, de los pastores Márquez. Dios le bendiga, madre, hermano. Dios bendiga a su hermano Josué Gómez, bendiciones, varón, allá en San Francisco, California. También a su hermano Miguel López, dice por ahí, bendiciones, hermano Gilman, que Dios le siga fortaleciendo, peleando la buena batalla de la fe. Amén, hermano. Y por último, los hermanos del ministerio Ven a Jesucristo, de la radio Ven a Jesucristo, dice por ahí, Dios le bendiga, pastor Gilman, adelante en el Señor, Dios le continúe bendiciendo y usando su vida grandemente. Muchas gracias, hermanos amados, a ustedes también, por ser parte importante del ministerio, por cada siembra que han hecho también, para que nosotros sigamos expandiendo la palabra del Señor. Dice también por ahí nuestra página de Radio Visión de Cristo TV, nuestra hermana Candy Lizeth Cornejo, dice por ahí, gloria a Dios, hermano, que Dios siempre le bendiga y le guarde a usted y a su familia. Gracias, hermana amada, es una bendición el poder saludarle. Así que también Dios bendiga a su hermana María de Los Ángeles, bendiciones, amada hermana, su hermano Roy de León, saludos especiales, y también a nuestro hermano, gloria al Señor para siempre, Miguel López. Así que Dios les bendiga. Esos son los saludos que tenemos por acá. Así que vamos a dejar un segmento de alabanza por acá, amado hermano, y regresamos enseguida para continuar con nuestro programa regular.

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0: Gloria sea el nombre del Señor para siempre. Ya estamos entrando a la recta final de nuestra programación en esta tarde. Hermanos amados, amigos, ustedes que nos están sintonizando, bendecimos grandemente la vida de nuestro hermano Werner López, el cual está en controles allá en cabina de Estéreo Bendición 104.9 FM en San Marcos, Guatemala. Dios le bendiga, dice, bendiciones, hermano, con bonita claridad. Muchas gracias por el enlace que nos hicieron el día de hoy. Les bendecimos en el nombre que es sobre todo nombre, en el nombre de Jesús. Recordando que mañana también aperturamos allí 3 días de campaña del 14 aniversario de nuestra hermana pastora Nelis Cornejo, el cual estará siendo enlazado hasta Guatemala, allá en San Marcos, Guatemala. Así que gracias, hermano amado, por darnos ahí los reportes. Bendecimos ahí a cada oyente en diferente parte del mundo también que nos está visualizando o nos verá retransmitido. Dios le bendiga de una manera especial. Tenemos todavía ahí alrededor de 22 minutos para poder estar al aire, ya que tenemos que estar trabajando en otro ministerio radial el día de hoy. Agradecemos ahí su fiel sintonía. Gracias a nuestro hermano Ronnie, director de Estéreo Bendición allá en Guatemala, como también acá en Los Ángeles. Dios bendiga también a nuestro hermano Herminio León Pérez, director de Estéreo Una Luz en el Desierto y Radio Evangélica como Una Luz en el Desierto, el cual también nos permitió sus 2 radios para enlazarlas el día de hoy, y obviamente también mañana estaremos enlazando esas 2 radios. También Dios bendiga a nuestro hermano Ovidio Ramírez, director de Radio Voz de Alerta allá en El Monte, California. Nuestro hermano, por factor de daños técnicos, no está saliendo al aire, pero también nos permitió enlazar la radio. Estamos también enlazando la otra radio de nuestro hermano Ronnie López, que es Estéreo Bendición número 2, no frecuencia FM. Gracias, amados hermanos, por estar ahí a la sintonía también de ese ministerio radial. También estamos enlazando Estéreo Ebenecer en esta tarde. Así que gracias al Señor, tenemos ahí alrededor de 7 radios enlazadas en este día. Así que gracias sean dadas a Dios, que por la misericordia Dios nos tiene trabajando en este ministerio. Entonces, queremos ya, para ir entrando a la recta final del programa, agradecerle a Dios por lo bueno que Él ha sido, a cada hermano que nos ha apoyado durante este ministerio, durante estos 4 años. Muchas gracias a cada pastor que nos ha bendecido de una u otra manera. Gracias a los hermanos que nos han ayudado orando por el ministerio. Hermanos que nos han ayudado de igual manera también ahí mandándonos sus materiales para que los programemos. Pastores que nos han dado sus horarios de servicios para que también los programemos. También Dios bendiga a los hermanos de Multiservicios Peláez. A cada familia, hermano, que empezó durante el 2018 con nosotros. Tenemos audiencia en Santa Lucía, Cotzumalguapa, la ciudad capital, en diferentes partes del mundo que iniciaron con nosotros. Nuestra hermana también de Puerto Aysén, Chile, nuestra hermana Claudia Castillo, que también estuvo por ahí un tiempo a la sintonía, nuestro hermano Josivaldo Cavalcante da Silva de Río de Janeiro, Brasil, que también estuvo ahí a la sintonía, pero por factor de muchas cosas que se pudieron dar en el ministerio, los hermanos ya no están, pero agradecemos de antemano siempre esa sintonía, sin faltar la audiencia número 1, que se la ha llevado nuevamente nuestra hermana Flor Contreras, desde el norte de Santander, Cúcuta, Colombia, que durante el día y la noche siempre aparece la bandera en nuestro contador de banderas, y agradecemos así su fiel sintonía, amada hermana. También a los hermanos aquí en Los Ángeles, nuestro hermano Alberto Torres, Dios le bendiga, hermano. Otros hermanos también que nos han reportado su sintonía aquí en Los Ángeles, muchas gracias. Les bendecimos de una manera muy especial y gloriosa, creyendo en Dios que el Señor les pagará el tiempo que han dedicado para ver nuestros programas en vivo, como también para sintonizarnos. Gracias a los hermanos solistas que nos han mandado sus materiales. Tenemos material nuevo que hemos recibido, pero no lo hemos podido hacer lanzamiento oficial. por factor de que no hemos podido todavía agarrar el local, el espacio donde estaremos transmitiendo nuevamente ya las transmisiones regulares, los programas regulares de complacencias, predicaciones al aire, saludos, etcétera, etcétera. Así que Dios bendiga a los hermanos también de Cancún, Quintana Roo, México, que en un tiempo abarrotaron la sintonía de Radio Visión de Cristo. Belice, Dios le bendiga. Petén, Guatemala también. Gracias, amados hermanos, que cada uno de ustedes ha aportado su granito de arena para que este ministerio se mantenga todavía de pie hasta el día de hoy. Ahora, ¿qué viene más adelante? Solamente Dios sabe, hasta el día que nos corte el aliento sobre nuestras narices para poder detenernos de hacer la obra de Dios. Gracias a Dios, el día lunes estuvimos con su hermano Ronnie en la ciudad de Anaheim, California, implementando un sistema radial más, lo cual Estéreo Aliento de Vida oficialmente ya estará trabajando desde Anaheim, California. Dios bendiga a nuestro hermano Pastor Eli Santiago y a la iglesia Monte de los Olivos, los cuales nos abrieron la puerta y también ya ahora sí entramos a la ciudad de Anaheim, California. Dios bendiga a nuestro hermano Pastor Tony Campos de la ciudad de Riverside, California, también donde tenemos otra radio, lo cual es Torre Fuerte, Riverside, California. Gracias, hermano pastor, el cual el día de mañana también estaremos enlazando esa radio. Y de igual manera, nuestro hermano estará con nosotros en el primer día de aniversario allá en la iglesia Monte Olivares, con unción y poder de nuestra hermana pastora Nelis Cornejo. Así que estamos contentos, estamos expectantes. Dios bendiga a la audiencia que ya hoy nos está sintonizando por primera vez. Estamos enlazando el programa radial hasta la ciudad de Guatemala, allá en el departamento de San Marcos, Guatemala, en Estéreo Bendición 104.9 FM, con su frecuencia en diferentes partes donde la señal está llegando. Así que Dios le bendiga, amados hermanos. Dios bendiga a cada sembrador anónimo, como también cada sembrador que nos ha apoyado durante estos 4 años. Gracias a ello, no hemos tenido que pedir dinero oficialmente o en público para el ministerio radial, porque Dios en su misericordia nos ha suplido. Gracias a cada familia de cada iglesia al cual nos convidan a hacer grabaciones, transmisiones, y a también de esa manera bendicen el ministerio. Muchas gracias, amados hermanos. Oramos por sus finanzas, por sus familias. Oramos para que Dios les provea y les multiplique lo que han sembrado en el ministerio radial. También queremos bendecir de alguna forma también a los hermanos que nos han apoyado llevándonos a otros lugares cuando hemos tenido que viajar a otros estados. Dios bendiga a mi hermano Rubén Maldonado, que es una persona de bendición para el ministerio. Dios bendiga también a mi hermano Elías Cortés hasta Petén, Guatemala, el cual nos diseña lo que es audio. Él nos trabaja en lo que es masterización de audio. Dios bendiga a mi hermano David Oschlag, el cual también es nuestro diseñador gráfico en los logos, etcétera, etcétera. Dios bendiga también a mi amigo Rafael Bravo, el cual nos diseña lo que son logos, el equipo que tenemos de cómputo. Él nos lo prepara, nos lo masteriza, a tal manera que este sistema esté siempre soportando todo lo que hagamos, porque son 24 horas al aire, lo cual la computadora está encendida. Así que Dios bendiga a... De igual manera también la vida de mi patrón, mi hermano José Herrera, lo cual también ha sido de bendición para el ministerio cuando tenemos que salir de viaje a otras ciudades, a otros estados, y también él nos da ahí el espacio para poder dejar nuestro trabajo secularmente. Dios bendiga la vida de nuestros patrones oficiales también, donde también ahí tenemos una cabina extra en ocasiones para poder trabajar, ya que la radio no puede quedarse apagada. Así que oramos al Señor para que Dios siga bendiciendo, abriendo puerta y multiplicando y remunerando cada favor que ha sido recibido en este ministerio durante los 4 años. Dios bendiga también, de igual manera también, a los hermanos que han confiado en nuestro ministerio. 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Así que, entre otras cosas, hay personas que han sido de bendición para el ministerio, lo cual no nos alcanzaría el tiempo para poder mencionar nombres, pero Dios bendiga a cada uno por nombre, ya que nuestro tiempo se está acabando, ya estamos a punto de salir del aire. Lo resumimos en una sola palabra: fiel ha sido Dios, el cual nos ha puesto al ministerio. Así que Dios le bendiga, hermanos amados. Queremos en esta tarde entrar un momento en oración para darle gracias a Dios por la oportunidad que nos dio el día de hoy, poder salir al aire en vivo y en directo, enlazar esas 7 radios y poder estar enlazando hasta Guatemala. Así que, amados hermanos, muchas gracias. El Señor en su misericordia les recompense. Dios bendiga también las personas que nos han hospedado en los momentos que hemos llegado a otras ciudades. Muchas gracias, personas que no conocíamos, pero que hoy conocemos gracias a la recomendación que otros nos han dado. Así que, en resumen de todo esto, 4 años Dios ha sido fiel. Así que, hermanos amados, queremos aprovechar un momento para poder entrar en palabras de oración y asimismo bendecir a la audiencia, bendecir a aquellos que nos han ayudado. Y de igual manera, aprovechar el momento para darle gracias a Dios, porque la radio ha sido de bendición. Llamadas que hemos recibido de gente que ha testificado de que Dios le ha sanado cuando hemos hecho oraciones en vivo. No ha sido el programador, no ha sido el locutor, sino es Dios obrando a través de la fe de aquellos, pero también porque hay un medio de comunicación que nos permite poder llegar hasta donde usted nos visualice, donde usted nos escucha, y de igual manera también la confianza en poner su petición de oración. Padre, en esta tarde queremos aprovechar esta oportunidad para poder agradecerte en estos últimos minutos, Señor, en la recta final del programa. Yo sé que no tuvimos tal vez un programa, Señor, claramente para predicar tu palabra, pero pudimos testificar de el resumen de 4 años, lo que hemos vivido, palpado. Muchas gracias, Padre. Por eso en esta tarde, Señor amado, queremos aprovechar un momento, Señor, para poder pedirte, Señor amado, que sigas bendiciendo a cada amigo, a cada hermano, Señor, que ha sido pilar en el ministerio. Sabiendo que cada semilla, Padre, que ha depositado en nosotros, Padre, no ha sido en vano. Que en su momento, Padre Celestial, germinará, trayendo fruto consigo de al 30, 60 y 100 por uno. Bendice a mis hermanos, Señor, que nos han apoyado espiritualmente, Señor, orando. Mi hermana pastora, Señor amado, soy la Reyes allá en Cuyotenango, Guatemala. Gracias por el apoyo, Señor, que nos ha brindado, Señor, espiritualmente. Bendice a mis hermanos, Padre Santo. De igual manera, Señor, que han reportado sintonía allá en Santa Lucía, Cotzumalguapa, mi hermano pastor René Luna y su amada congregación. Bendice, Dios mío, de la gloria a cada hermano, Señor, que nos ha bendecido moralmente, Padre, dándonos palabras de aliento. Palabras, Señor, que nos motivan a seguir adelante, poderoso Dios. Bendice, Dios mío, cada director de radio que nos ha permitido, Señor, hacer enlaces, que nos ha permitido entablar, Señor, relaciones, que en ocasiones, Padre, de igual manera como han venido, se han desaparecido, pero han habido algunas que hasta el día de hoy se han mantenido, Padre Celestial. Bendice a mi hermano Ronnie, Señor amado, a su amada familia. Bendice, Padre Santo, el tiempo, el espacio que nos ha permitido el día de hoy, Señor, poder enlazar este programa. Bendice a los directores, programadores, Señor amado, a los locutores de turno allá en la cabina central. Bendice cada oyente, Señor, que aquel que esté pasando momentos difíciles, Padre, tú le puedas ayudar en esta tarde, poderoso Dios. Que ahí donde se encuentra quizás desahuciado por la ciencia, Padre amado, que tu Espíritu Santo le pueda fortalecer, le pueda sanar y le pueda libertar, Padre. que ahí donde se encuentra aquella persona quizás postrada en una cama, Padre, a través de su fe, Dios mío, pueda ser bendecido, sanado, Señor, y pueda levantarse para testificar de Dios de gloria. Que la radio, Señor amado, es para eso, para dar una palabra de aliento, una palabra de consuelo, de esperanza, una palabra, Dios mío, que lo haga volver en sí. Oramos, Dios amado, por aquel que está pasando quizás momentos difíciles, Señor, críticos económicamente hablando. Señor, provee del norte, del sur, del oriente y del occidente, Padre, medios para que ellos puedan, Señor, salir de la situación en la que se encuentran. Oramos, Padre, por aquellos, Señor amado, que están siendo, Señor amado, quizás marginados por la violencia, Dios amado, que se vive en nuestros países, que están siendo, Padre Santo, tal vez, Dios de gloria, causa de extorsión, Padre, que están siendo amenazados, Dios mío. Oramos en tu nombre, Dios mío de la gloria, que tú obres, Padre Santo, en favor de aquellos, aquellos negociantes, amado Dios, que han bendecido el ministerio radial, Padre. Guárdalos, Padre, en el hueco de tus manos. Oramos por aquellas familias, Padre, que están al borde del separo, al borde, Dios mío, del divorcio. Por aquel hogar, Señor, que está al borde, Señor amado, de la desesperación, de la separación, Padre. En el nombre de Jesús, oramos por aquel joven, por aquella señorita, Padre, que se está yendo de hogar, Padre amado. Oramos, Padre, para que tú tomes el control de su vida, de su cuerpo, Padre. Por aquellos niños, Señor, que están en desobediencia, en rebeldía, oramos en tu nombre, amado Dios. Por aquel que está postrado en una cama, en un hospital, en un quirófano, en una sala de emergencias, Padre. Por aquel que está detrás de una reja, Padre, quizás pagando un asunto que no debió, Señor amado, involucrarse. Oramos en tu nombre, Dios amado de gloria. Que tu Espíritu Santo se glorifique, Padre amado. Y tome el control, Padre. Oramos en tu nombre en esta tarde, Padre celestial. Por cada radio, Señor, que emite programas. Por cada programa radial. Que sea de bendición, de edificación a cada vida, Padre. Oramos por la unidad en el cuerpo de Cristo, amado Dios. Oramos desde ya, Padre, pidiéndote la dirección, pidiéndote el respaldo, Señor amado, durante estos 3 días de campaña que estaremos enlazando bastantes radios, Padre celestial. Bendice a cada director de radio que se hará presente. Bendice, Dios mío, los grupos de alabanza, predicadores, solistas, invitados especiales, Padre. Desde ya, Padre Santo, toma el control. Bendice la iglesia, Padre amado. Y que juntos podamos darte la gloria, la honra y la alabanza, Padre Santo, por ese tiempo que se estará teniendo, Señor amado, y los enlaces que se harán para tu gloria y honra. Oramos en tu nombre, amado Dios, para que tú bendigas a cada uno de los oyentes en diferentes plataformas digitales, Padre, a los cuales nos has permitido llegar para tu gloria y honra. Gracias te damos, amado Dios, esperando así que este programa, Señor amado, no sea un último programa, sino sea el primero de algunos que nos permitas, Padre, poder enlazar hasta Guatemala, Padre. Desde ya te pedimos que bendigas a cada uno por nombre, Señor amado, en el nombre que es sobre todo nombre. Quizás hayan llamadas, Señor, a cabina, de personas que estén pidiendo oración, Padre, por diferente situación o índole, Padre, que puedan estar enfrentando. Oramos en tu nombre, Señor amado, que seas tú tomando el control, amado Dios, por aquella mujer que quizás está llorando, Señor, por un hijo que se ha perdido quizás en las drogas, en los vicios, Padre. Señor, que tú enjugues esas lágrimas, amado Dios, por el poder de tu palabra. Oramos, Dios mío, por aquel hombre que quizás está llorando, Señor, porque está tomando una decisión, amado Dios, de abandonar su país por la situación que se vive, Padre. Dale la dirección, dale la guianza y guárdalo, Dios mío, en esa decisión que está tomando. por personas, señores, que vienen rumbo a este país, Padre. Guárdalos, Padre, cúbrelos con tu sangre preciosa, amado Dios. Para aquel hermano, señores, que está batallando, Señor, por X o Y razón, Padre, está a punto de dejar el ministerio. Dios mío, hazlo volver en sí, que no es la decisión correcta el apartarse de tus caminos, sino mantenerse, Padre Santo, sabiendo que tú recompensas, Padre, la fidelidad. Bendice aquel pastor, amado Dios, que quizás está siendo dividido, que quizás, Padre amado, está tomando, Señor amado, la decisión de dejar el ministerio porque ya no puede más. Padre, ahí donde se encuentra, amado Dios, fortalécelo, Padre, en el nombre que es sobre todo nombre, en el nombre de Jesús. Ayúdanos, Padre, aquellos que como pastores, Dios mío, en ocasiones decidimos, Padre, ya no seguir porque la lucha es dura. Pero hay quienes que están batallando, Señor, mucho más difíciles en sus luchas, pero se mantienen de pie. Levanta las manos caídas, las rodillas paralizadas, Padre Santo. En el nombre de Jesús oramos por provisión, por sanidad, por liberación, Padre. Oramos en tu nombre, Dios mío, por aquel ministerio de alabanza, Padre, que ha tenido tal vez alguna decadencia, Padre amado, momentos en que quizás dejar el ministerio. Oramos para que tú los levantes, Señor, y los sigas usando con poder y gloria. Por aquel solista, Padre, aquel que te alaba, Señor, pero ha pensado abandonar el ministerio, Señor, porque la lucha es dura, Padre Santo. Oramos en tu nombre, Dios de gloria, para que tú lo fortalezcas, Padre amado. Por aquel locutor, Señor, por aquel programador que trabaja por fe, Padre. Ayúdale, Señor, a mantenerse íntegro, Padre, aún recibiendo ofertas, Padre Santo, que lo hagan, Señor amado, perder su integridad y vender su primogenitura por un plato de lentejas. En el nombre de Jesús, bendice cada familia, Señor, sembradora, Señor, a los diferentes ministerios. Remunera y recompensa para tu gloria y honra, Padre eterno. Gracias te damos en esta tarde, Señor amado, por este espacio, por este tiempo y por este programa. En resumen, podemos decir, Ebenezer, Ebenezer, hasta aquí nos ayudó Jehová. Sea bendito tu nombre, Padre Celestial, desde ahora y para siempre. Gracias te damos, Padre, Hijo y Espíritu Santo de Dios. Amén, Señor, y amén. Alabado sea Jesús. Así que, hermanos amados, ha sido una bendición en esta tarde haber enlazado este programa. Y de igual manera llegar hasta el final, ya que como todo tiene un inicio, todo tiene un final. Más adelante ya haremos nuestro anuncio oficial, el cual estaremos ahí ya dando la hora, la fecha, el día y la dirección donde estaremos ya iniciando nuevamente nuestras programaciones regulares, como también anunciando ahí más pormenores de lo que será nuestro cuarto aniversario con ese servicio especial de acción de gracias que estaremos llevando. Hermanos amados, si el Señor así lo permite, será hasta en una nueva oportunidad, si Dios nos da la oportunidad y el privilegio de poder saludarles nuevamente. Por lo que hoy ha sido, hasta aquí llegamos. Bendiciones para todos y con permiso se despide ustedes su hermano y amigo en Cristo, Gilmar Cifuentes, director de Radio Visión de Cristo, por la misericordia de Dios. Así que bendiciones, amados hermanos, y será hasta en una nueva oportunidad. Dios les bendiga.
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0: Son las 4:33.
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0: Son las 4:35.
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2: A eso, y ahora no me lo iban a quitar. Entonces, no sé si me estoy dando a entender lo que le estoy tratando de decir. Digamos, imagínese usted 2000 años, vamos a ver, sí, aproximadamente 2000 años de una infraestructura religiosa poderosa que había logrado hacer castas, que en donde el sumo sacerdote era el hombre más importante del pueblo, en donde los levitas tronaban los dedos y se sucedían las cosas, en donde, bueno, ya tenían una religión organizada, y aparece Jesús y les empieza a decir que así no es la cosa. Eso no les gustó a ellos en ninguna manera. Ahora imagínese usted a un Martín Lutero que está dentro de las filas de ellos, y de repente él se da cuenta que aquella religión se había prostituido a tal punto que Martín Lutero se decepcionó en su viaje a Roma, cuando se dio cuenta que alrededor del Vaticano, de la central, llamémosle así, ¿verdad?, habían prostíbulos que le servían de desfogue a todos los sacerdotes. Entonces él se escandalizó y puso sus 95 tesis y todo lo que usted ya sabe, ¿verdad? Esto continúa, solamente que ahora ya no es la Iglesia Católica, solamente, sino que es la Iglesia Evangélica. Mire, en mi país hay varios canales de televisión. Es obvio, ¿no? En mi país la religión evangélica ha avanzado de una manera tremenda y teníamos canales de televisión cristianos. Tenemos todavía. Entonces, de repente, la Iglesia Católica empezó a poner canales cristianos, canales de la Iglesia Católica. Lamentablemente, a mí me da pena decirlo, pero lamentablemente, a estas alturas del partido, ellos predican y no piden dinero. Y los evangélicos no predican y piden dinero. Tenemos un, perdón, no es un ataque, solamente yo estoy, le estoy contando. Digamos, tenemos un par de canales de televisión allá, uno que hace maratónicas cada 3 meses, una semana, y llevan buenos gallos de esos que saben cómo pedir, ¿verdad? Pero ya le pusieron eso en la mente a la gente. Y otro que empieza su maratónica en el mes de septiembre y la va terminando como en el mes de noviembre. Se echa 3 meses de maratón, todos los días. Y miro los canales católicos y están predicando sus herejías, pero están predicando. Les digo, ¿cómo es posible? Entonces, la Iglesia necesita una reforma, de veras. Pero esa reforma no se necesita solamente para... celebramos 500 años de reforma. No, si aquello fue el inicio de una serie de situaciones. Martín Lutero no logró algo extraordinario, pero no continuó. Después tenían que venir los otros reformadores y tenían que venir haciendo otro tipo de cosas. Digamos, pues solo por ponerle un ejemplo, Martín Lutero siguió bautizando por aspersión. Él no, y persiguió a los anabaptistas. Cuando surgieron los anabaptistas, los persiguió. Los luteranos persiguieron a los anabaptistas. ¿Por qué? Porque los anabaptistas, de donde vienen los bautistas, bautizaban por inmersión. Entonces, él solo dio el piochazo para que siguiéramos. 500 años han pasado, hermanos. Y la cosa no ha mejorado. Bueno, sí ha mejorado, pero no como el Señor prometió que iba a suceder. Entonces, aquí tiene que haber un milagro. Esto no puede ser humano. Aquí tiene que haber una intervención divina. Porque esto va a ser acelerado en los últimos días. Va a haber una aceleración, un aceleramiento impresionante, en donde nosotros vamos a tener que ser transformados internamente. Y eso va a impactar nuestra alma. Cuando digo internamente, digo mi espíritu, y eso va a impactar mi alma. Y luego va a repercutir en mi cuerpo y en las estructuras mentales y después en las estructuras físicas de la Iglesia. Mire, se lo pone de esta manera. Mire, pues, mire. Supóngase que usted es enviado a una población en donde no hay iglesia todavía de CCI, Ministerio de Sanidad, que no hay nada ahí. Pero hay mucha necesidad. Dígame un lugar. ¿La de aquí de Chile, pues? ¿Cómo? La manga. Es la esposa del mango. Bueno, la manga. Usted, por alguna casualidad, tiene que ir a parar ahí, ¿verdad? Y cuando va a parar a la manga, el Señor lo empieza a ministrar y usted empieza a ministrar a toda la manga. No sé cuántos habitantes hay en la manga. ¿Ah? 500. Se convierte en los 500. Los 500, todos los días, bueno, todas las noches, están en el culto. Y ese es el número uno en la manga. Y de repente su apóstol le dice, por medio del Espíritu Santo, que se tiene que ir al mango. Yo le aseguro que la mayoría de pastores no se mueven. Si no, si yo aquí hice esto. A mí que se me aparezca el Señor y me lo diga. Pero en aquel tiempo, cuando empezó la iglesia, Felipe conquistó toda Samaria y de repente se lo llevan de ahí. Él no se, ni siquiera se nombró pastor, ni apóstol, ni nada. Le dijeron, vete al desierto porque ahí vas a encontrar un etíope que va de regreso a su tierra y yo necesito mandar un mensaje por medio de él. Mire, Dios, en vez de mandar el ángel directamente a Etiopía, le está dando instrucciones a él. Es que es esas cosas que yo no entiendo, ¿eh? Pero así es Dios. Así es Dios. Se cuenta la anécdota de aquel predicador misionero que estaba en África y su hija tenía ataques fuertes de asma y necesitaba oxígeno. Y en medio de del África, hermano, en una población remota, se le acabó el tanque de oxígeno. Y se estaba muriendo la niña y él decía, Señor, por favor, ayúdame, haz algo. Y de repente él oyó una avioneta. Tenía problemas la avioneta y tuvo que aterrizar de emergencia donde él estaba. Y él fue a ayudar y toda la cuestión. Y la avioneta iba cargada de oxígeno. Entonces se salvó la niña. Entonces yo pensé, ¿y por qué no la sanó de una vez? En vez de hacer el milagro de que se descompusiera una avioneta, que tuviera que aterrizar ahí en medio del África, ¿por qué no puso su mano y la sanó del alma? Porque Dios es soberano y Él actúa como Él le da la gana y no como nosotros le vamos a decir. No, nosotros no lo vamos a poder manipular. Entonces, hay cosas que Dios nos va a ir pidiendo. Ok, no quiero... Tengo problemas yo con eso, por eso no puedo escribir libros, porque cuando me pongo a escribir, cuando siento, empiezo por un lado y ya voy por allá. Tengo que regresar otra vez. Admiro a los que pueden escribir libros y no se desenfocan, hermano. Yo me desenfoco acá a ratito, pero que Dios tenga misericordia.

versículos, perdón que puse, esta no es la letra adecuada para leer esto. Vamos a ver si tengo por aquí una letra un poquito más grande, permítame. Por lo menos para mí me gusta la letra grandota, no sé si a usted. Ay, ay, ay, muy bien. Dios le está hablando acá, en Isaías, le está hablando a Israel, pero recuérdese una cosa, Dios le habla a Israel directamente, pero al mismo tiempo le está hablando indirectamente a la iglesia, en ese tiempo. Esta es una figura, ayer vimos 1 Corintios 10:6 y 1 Corintios 10:11, en donde dice que todo lo que a ellos les pasó era figura para nosotros. Entonces ahora viene el Señor y les dice acá en el versículo 2, oí cielos y escucha tierra porque el Señor habla. Hijos, cree y los hice crecer, mas ellos se han rebelado contra mí. Iglesia, ¿verdad? Estamos hablando de iglesia. El buey conoce a su dueño, el asno su pesebre de su amo, pero Israel no conoce. Mi pueblo no tiene entendimiento. Estamos, iglesia. Hay nación pecadora, pueblo cargado, iglesia. Generación de malvados, hijos corrompidos, iglesia. Han abandonado al Señor, han despreciado, iglesia. ¿Dónde seréis más castigados? Todo eso es iglesia. Entonces, ahí usted lo puede leer después porque yo quiero ir a un punto especial que es la restauración. Vamos a ver, cuando llega aquí al verso 21, por cierto, mire el título, la ciudad infiel, la ciudad que le falta fe, que es lo que acabamos de oír la administración. Entonces le dice a Israel, este versículo no le gusta a los judaizantes. Porque usted entra a Jerusalén, yo no sé si usted alguna vez ha ido a Jerusalén, pero usted entra a Jerusalén y lo primero que le dicen a usted cuando llega a Jerusalén, ha llegado usted a la ciudad santa. Decir que Jerusalén es otra cosa es una herejía. Sin embargo, aquí mire lo que dice, cómo se ha convertido en ramera. Está hablando de la ciudad santa. Y por eso la destruyeron y la dejaron desierta hasta que digan bendito el que viene en nombre del Señor. Pero este es prototipo de la iglesia. Entonces dice, ¿cómo se ha convertido en ramera la ciudad fiel? Pongámoslo desde ese punto, ¿cómo se ha convertido en ramera la iglesia? Entonces, eso es bien duro, ahora tenemos que reordenar todo esto. Ay, se lo voy a poner de otra manera. La ciudad en donde yo vivo, Guatemala, fue fundada, yo digo que hace unos 200 años, quizá más o menos, un poquito menos, y la estructura de los drenajes no da. En Guatemala llueve ahorita y se vuelve un lío, porque los drenajes son antiguos, son hechos con materiales antiguos, son porosos, es un lío, pero la ciudad creció. Entonces, ahora para reordenar eso, habría que abrir todas las calles, sacar todos esos tubos y poner nuevos para evitar las inundaciones cada vez que llueve. Eso no se puede, y si se podría, eso causa molestias serias. Aunque pongan un rótulo, disculpe, estamos trabajando para su beneficio, tu MUNI trabaja, lo que sea, eso va a causar problemas. Ahora imagínese eso en el sentido espiritual en la iglesia. Que tengamos que estar cavando y cavando y cavando, esto no está bueno, tenemos que quitar este drenaje que hace 500 años se debería haber cambiado, pero no se cambió. Entonces no es alegre que le digan a la iglesia esto, cómo se ha convertido en ramera la iglesia. Padre Santo, la que estaba llena de justicia, moraba en ella la rectitud, ¿cuándo? En el libro de los Hechos. Pero ahora, asesinos. ¿Por qué asesinos? Porque la Biblia dice que el que odia a su hermano es un homicida.

No es necesario que le meta una puñalada, solo con que lo odie, según Santiago, ya es asesino. Y ahora está llena de asesinos, dice. Bueno, pero sigamos, porque es qué poco motivante el mensaje, ¿verdad? Pero espérame, ya lo vamos a arreglar. Padre Santo, tu plata se ha vuelto escoria. La plata en la Biblia representa la redención. Se volvió escoria. Tu vino está mezclado con agua. Tus gobernantes, hasta nosotros nos vas atrayendo. Pues cuando se habla de esto, la mayoría solo señalan a otros. Pero aquí dice que aquí es para todos. Tus gobernantes son rebeldes, compañeros de ladrones. Cada uno ama el soborno, corre tras las dádivas, no defienden al huérfano, ni llega a ellos la causa de la viuda. Y entonces el Señor está enojado. Entonces dice lo primero que dice es que viene una destrucción. Eso es lo primero. Pero eso no es lo que quiero platicar. Después de que ha terminado la destrucción, según el versículo 25, también volveré mi mano contra ti, te limpiaré de tu escoria como colegía y quitaré toda tu impureza. Entonces, restauraré tus jueces como al principio y tus consejeros como al comienzo. Después de lo cual serás llamada ciudad de justicia, ciudad fiel. Sión será redimida con juicio y sus arrepentidos con justicia. Entonces, por lo tanto, Eluita, yo le quiero platicar a usted de este verso. Yo, si me tocara ponerle nombre a este tema, le pondría la restauración de Sión. Así le pondría. La restauración de Sión. Lo primerísimo, que Dios va a hacer después de limpiar, de quitar la escoria, de hacer todo lo que tiene, ya después de haber destruido, arruinado, derribado, lo que va a empezar a hacer el Señor es plantar y edificar. Dice, restauraré tus jueces como al principio y tus consejeros como al comienzo. Yo siempre digo, siempre lo he dicho, que el orden de los factores sí altera el producto. Entonces, no pueden haber consejeros si antes no han sido restaurados los jueces. Entonces, primero tienen que restaurar jueces, después restauran los consejeros, y después la ciudad, la iglesia, será llamada ciudad de justicia, ciudad fiel, y eso ya estará la preparación para el arrebatamiento y nos vamos. Entonces, esto urge. Esto urge. Ok, como esto urge, tiene que haber una restauración de jueces. Tenemos que ser jueces. Cada uno de nosotros tenemos que ser jueces. Y al final de cuentas, cada uno de nosotros vamos a tener que ser consejeros. Un país en donde no hay jueces justos es terrible, hermano. Yo se lo digo por experiencia, porque desafortunadamente, en mi país eso ha pasado. Los jueces no son justos. Solo imagínense, por ponerle un ejemplo así rapidito, hay un coronel que quiso detener una manifestación que hubo. Y los manifestantes llevaban armas y querían quemar a un soldado o mujer, y entonces se tuvieron que defender los soldados y total, aquí hubo muerte. Pero cuando se averiguó, el coronel no estaba, el coronel iba en camino hacia ahí, y total, que lo capturaron a él después, con el paso del tiempo lo capturaron, y la pena máxima a la que él lo podían condenar por no haber estado ahí, porque él estaba atendiendo otra situación,
era su pelotón y había que deducir muchas responsabilidades, no quiero contarle demasiado. La pena máxima del delito que él había cometido, supuestamente era 3 años. Han pasado casi 5 años y nuestros jueces no lo han llevado a juicio y lo tienen preso. O sea, la población está herida, porque ese es un ejemplo. Así hay un montón, en Guatemala hay unos problemas tremendos, le ruego que ore por nosotros, porque la cosa está bien seria. Cuando no hay buenos jueces, no hay justicia. Y cuando no hay justicia, la ciudad no puede ser restaurada. Ahora traigámoslo a la iglesia. Ya le puse un ejemplo triste de mi país, ¿verdad? No lo debería haber dicho, pero lo dije. ¿Qué puedo hacer? Traigámoslo a la iglesia. ¿Cuántas injusticias habrán en la iglesia? Que no se llevan ante un tribunal de honor. Que fulanita, el fulanito jugó con la fulanita, con sus sentimientos, se acostó con ella, prometiéndole que se iban a casar, pero ya cuando se acostó con ella, había logrado su objetivo, ya no quiso. Entonces ahora, dicen, no los vamos a condenar a cadena perpetua. Así que está bien, cada quien por su lado. Sí, perdonen, pero eso no es justicia. Porque ya se quedó... él puede ocultar que no es virgen, pero ella no puede ocultar que no es virgen. Bueno, ahora sí se hace una operación, pero no, me refiero a que eso no es justo. ¿Y por qué no le hicieron justicia? Es que la fulanita... El fulanito es hijo de uno de los personajes más importantes e influyentes de la iglesia. Tenemos que restaurar a los jueces. Si no restauramos los jueces, no hay justicia. Y mire, aunque cantemos los himnos más alegres del momento, la Biblia lo que dice es: has amado la justicia y has aborrecido la iniquidad. Por lo tanto, te ungió el Dios tuyo con óleo de alegría más que a tus compañeros. Entonces, debido a la justicia implementándose en la iglesia, viene la unción de alegría. Si no, lo que vamos a hacer es estar fingiendo o echarnos una pachanga, parranda, no sé cómo le dicen ustedes, una fiestona a la manera del mundo, pero no va a ser una fiesta en donde haya una alegría generalizada, un fluir, el paralítico de la Puerta de la Hermosa saltando y entrando al templo, como consecuencia de una alegría genuina, no fabricada por el hombre. No sé si me voy dando a entender, yo creo que sí. Entonces, número uno, este tema se va a llamar la restauración de Sion, y el primer inciso sería aprendiendo a ser juez, aprendiendo a juzgar. Te quiero hacer una pregunta. ¿Tú juzgas? A ver, hermano, platiquemos, no sea así conmigo. No sea mala gente, así no se vale. ¿Tú juzgas o no juzgas? ¿Sabe qué dicen algunos? Hermano, yo no juzgo porque Mateo capítulo 7 dice: no juzguéis para no ser juzgados, con la misma vara con la que me das, con esas me dirán, y un tanto más. Sí, amén. Ese tipo de juicio es un juicio que se llama crinos, que quiere decir condenatorio. Pero hay otro juicio que se llama... En el griego se llama criterión, que no es condenatorio, sino que es precisamente para obtener un criterio. Si no, habría una incongruencia en la Biblia, porque la Biblia dice: no juzguéis para que no seáis juzgados, pero también dice: juzgad con juicio justo. Y el apóstol Pablo, cuando está poniendo en orden a la iglesia de Corintios, les dice, me parece que en el capítulo 3, les dice, ¿cómo así? Voy a parafrasear al apóstol Pablo. ¿Cómo así
que ustedes se van afuera a los tribunales para solventar una situación entre ustedes?